Este es el mercadillo de Caravaca Radio. Y estos que comentamos ahora son los anuncios que tenemos en este mercadillo. Se necesita personal de almacén para tareas de preparación de pedidos, atención al cliente y reposición de mercancías. Se ofrece contrato indefinido, seguro médico privado, formación continua y buen ambiente laboral. Incorporación en septiembre. Interesados, enviar currículum a agustin@rodriguezvalero.com. Se necesita persona responsable por horas o interna para cuidado y aseo de persona dependiente, así como para labores domésticas en la Almudena. 669-38-46-55. Se necesita chofer para reparto de gasoil a domicilio en la zona de Caravaca y Cedejín. 675-50-65-47. Se necesita mujer para cuidar a una persona mayor en Caravaca. 693-55-57-16. Se necesita señora para labores de hogar en Cedejín, unas 2 o 3 horas al día, de lunes a viernes, por la mañana. 687-06-7901. Preguntar por Katy. Se ofrece pareja para la atención y cuidado de viviendas, fincas, cortijos, etc. También se ofrece para la atención de personas mayores. 631-44-4803. Se ofrece mujer con experiencia en el cuidado de personas mayores, también como ayudante de cocina, con una experiencia de 6 meses, o como friegaplatos o camarera o para almacén. 623-14-02-94. Se ofrece hombre con amplia experiencia en el sector del calzado y repartidor con todos los permisos. 615-98-52-83. Se ofrece chica para cuidado de personas mayores, cuidado de niños, limpieza. 643-40-55-72. Se ofrece chico como camarero, albañil o para cualquier otro empleo. 603-16-13-80. Se ofrece señora para acompañar a personas mayores en hospital o casa por las noches. 671-42-98-93. Se ofrece señora para trabajar haciendo compañía a personas mayores por las mañanas y también para trabajo de limpieza con empresas. 679-06-42-48. Se ofrece mujer española responsable para cuidado de personas mayores o para limpieza, no de interna. 621-04-5640. Se compran casas en el casco antiguo de Caravaca y fincas rústicas. También se compran pisos en calles céntricas de 2, 3 y 4 dormitorios. 607-49-29-33. Se vende piso céntrico a 3 metros de la Gran Vía, 4 dormitorios, salón comedor con balcón, 2 baños, cocina, despensa, patio. Es un primero con ascensor, calefacción de gas natural. 699-58-62-49. Se vende casa en Cedejín, barrio de San Antonio. Tiene 2 plantas y cochera. 686-780310. Se alquila piso en carretera de Granada 62. 3 dormitorios, salón, cocina y baño. 693-55-57-16. Se vende trozo de tierra de unos 900 y pico metros cuadrados en Cedejín, Los Perialtos, en la carretera del Chaparral. Buen precio. 696-74-76-12. Se traspasa local de hostelería completamente montado para entrar a trabajar en Avenida de la Constitución. 628-62-80-36. Se vende juego de petanca de 6 bolas con su bolsa de transporte por 30 euros y aspirador robot Conga por 40 euros. 640-390745. Se vende frigorífico de gas en buen estado, muy económico. 678-593043. Se vende carricoche Jané con capazo en perfecto estado, precio 300 euros. 620-344647. Se vende máquina industrial plana, marca Singer 160, teléfono 630-04-3732. Se vende chándal de la talla 4XL y unas deportivas nuevas por 50 euros las dos cosas. 648-620250.
Hasta aquí nuestro mercadillo. Si tú quieres incluir un anuncio, basta con que nos envíes un WhatsApp o un SMS al 644-75-5720 y nos dices qué anuncio quieres que emitamos. No te cuesta absolutamente nada, es completamente gratuito. Si quieres consultar alguno de los teléfonos o los anuncios que yo acabo de decir, basta con que entres a nuestra página web caravacaradio.com, verás que hay una sección que pone mercadillo, clicas ahí y ahí tienes todos los anuncios que acabo yo de contar, que os acabo de ofrecer.

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0: ¿Qué tal? Buenos días. Saludos de Jennifer Álvarez. Comenzamos con titulares. El Ayuntamiento de Caravaca lanza la segunda edición del programa Cercanos para mejorar la calidad de vida de las personas mayores de pedanías. Caravaca se suma a la concentración de apoyo a Ceuta convocada por la Federación Española de Municipios y Provincias. El gigante Tomir cobra vida en el nuevo Parque Mairena de Caravaca con un área infantil temática. El VibraFest Caravaca vuelve a poner en escena el talento musical joven del noroeste. Educación ofrece más de 700 plazas para cursos de acceso a formación profesional de grado medio y superior. Cultura facilita en septiembre 20 actuaciones de artes escénicas en 11 municipios con el circuito profesional y Murmurarte. Y como cada mañana, la primera parada en nuestro tiempo de información es para conocer la previsión meteorológica de la jornada.
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0: Saludamos ya desde la Agencia Estatal de Meteorología, Jordi Urios, buenos días.
2: Buenos días, hoy las temperaturas máximas en descenso en las sierras del interior de la región de Murcia y con pocos cambios en el resto. Hoy se esperan máximas de 34 grados en Murcia, Lorca, Mazarrón, Cieza y Molina de Segura, 32 en Yecla, 31 en Águilas, Caravaca de la Cruz y Cartagena. A partir de mañana las temperaturas en ascenso, se esperan valores significativamente elevados, especialmente de cara al viernes en puntos del interior de la región. El fin de semana podría perder algo de fuerza el calor. En cuanto al cielo, hoy muy nuboso, sin descartarse chubascos que podrían ir ocasionalmente acompañados de tormentas, más probables e intensos en el noroeste, tendiendo a apertura de claros al final de la tarde. También se espera la presencia de calima que podría dejar depósitos de barro junto a las lluvias. En cuanto al viento, hoy flojo variable, ocasionalmente moderado de componente este en puntos del litoral. Es una información de AEMET.
0: Pues a esta hora tenemos 19 grados aquí en la ciudad de La Cruz. 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
0: El Ayuntamiento de Caravaca lanza la segunda edición del programa Cercanos para mejorar la calidad de vida de las personas mayores de pedanías. El Ayuntamiento de Caravaca de la Cruz lanza la segunda edición del programa social Cercanos, una iniciativa dirigida a mejorar la calidad de vida de las personas mayores que residen en las pedanías del municipio, acercándoles servicios y herramientas que favorecen su autonomía personal, el envejecimiento activo y la participación social. Tras la experiencia piloto iniciada en septiembre del año pasado y la gran acogida obtenida a lo largo de estos meses, Ayuntamiento y Gobierno Regional han lanzado la segunda convocatoria. La concejal de Servicios Sociales, Ana Belén Martínez, ha destacado que se trata de una actividad muy demandada por los vecinos.
4: Este programa vuelve porque nuestros mayores así nos lo han pedido. Y hay algo que para nosotros es fundamental, y es que atender a lo que nos piden nuestros vecinos y hacer todo lo posible por ayudarles. En este caso, cuando visitábamos el programa Cercano el año pasado, en las diferentes visitas que hemos ido haciendo a lo largo de su edición, hay una pregunta que se repetía constantemente por parte de cada uno de los usuarios, y era: ¿este programa va a continuar, verdad? ¿Esto va a seguir? Por favor, que no termine. Esa era una principal preocupación que tenían estos usuarios, y en ese sentido nos pusimos en marcha, y desde la Consejería de Política Social, Familias e Igualdad vieron también la importancia de este programa e hicieron posible darle esa continuidad. Así se lo comunicamos a nuestros vecinos en su momento, y hoy podemos decirles que es una realidad y que mañana comienza la segunda edición del programa Cercanos.
0: La concejala ha explicado que el Ayuntamiento de Caravaca ha sido nuevamente beneficiario de una subvención de la Consejería de Política Social del Gobierno de la Región de Murcia por importe de 133.000 euros que será destinada a la contratación de profesionales del ámbito social y sanitario que desarrollen este programa.
4: Para que programas como este funcionen es necesaria varias cosas. La primera, la financiación, por supuesto, pero también hace falta continuidad, compromiso y también una buena gestión. El Gobierno de la Región de Murcia vuelve a respaldar esta edición de este programa Cercanos, subvencionado como en la primera con más de 130.000 euros y además desde el Ayuntamiento hemos trabajado para que este programa tuviera su continuidad, ya no solo en año, sino también entre esos bypass que se generan y que esta ocasión desde marzo a mayo hicimos lo posible para que también continuara, y porque era un programa que querían, que había pasado a formar de su día a día y que no querían que finalizara. Esta también es nuestra intención de futuro, que seguir trabajando para que Cercanos no sea algo puntual, sino un programa que nuestros mayores sepan que vuelve cada año, ya que forma parte de la vida de nuestras pedanías y así lo queremos que siga siendo. Cuando comenzó a rodar el programa Cercano, el año pasado había incertidumbre, era un programa nuevo, no se sabía cómo iba a funcionar, pero esa incertidumbre empezó a transformarse en certidumbre, en certezas y sobre todo en alegría por parte de todos, principalmente por parte de los usuarios, que han sido el principal motor de este programa, de los profesionales que lo han atendido de forma individual y también de por nuestra parte, porque hemos hecho que esto fuera en realidad poniendo las herramientas que eran necesarias.
0: En este sentido, Ana Belén subrayaba que la iniciativa ha conseguido que muchas personas mayores salgan de sus casas, fomenten su vida social y participen en actividades que promueven hábitos de cuidado y envejecimiento activo.
4: Que nuestros mayores pudieran seguir viviendo en sus pueblos, en sus casas, en sus entornos, pero sintiéndose acompañados, atendidos y sobre todo activos. La acogida fue extraordinaria, como saben. Más de 300 personas mayores participaron en los 6 grupos que pusimos en marcha en esa primera edición. El servicio de podología nos traspuso una cifra también importantísima, con en torno a unos 400 usuarios, más de 1.300 visitas, porque como saben no solamente se lleva una vez, sino que se lleva según las necesidades de cada uno de los usuarios de este servicio. Pero más allá de las cifras, que por supuesto que son importantes, nosotros nos quedamos con lo que hemos ido viviendo y viendo durante estos meses y con lo que ellos mismos nos han transmitido. Hemos visto a personas que están más contentas, que esperan con ganas el día que tiene el programa Cercanos, que han hecho grupo, que salen de casa, que se relacionan, que hacen ejercicio, que comparten un almuerzo, que hablan de sus preocupaciones y sobre todo que pasan un buen rato juntas.
0: Como en la edición anterior, entre las actividades que se ponen en marcha destacan la gerontogimnasia y el ejercicio físico adaptado, talleres de memoria y estimulación cognitiva, sesiones de habilidades sociales y gestión emocional, actividades centradas en la autoestima y el sentido de la vida, talleres de duelo, así como propuestas vinculadas a la gastronomía local o la cultura y festividades locales. Otro de los servicios más valorados es el de podología a domicilio, que permite acercar atención básica de salud a personas con dificultades de movilidad o que residen en núcleos alejados del casco urbano.
4: No solamente fisioterapia, atención psicológica, talleres de memoria, actividades ocupacionales, hábitos saludables o cuidarse los pies. El programa Cercano es también compañía, es amistad, es conversación, es tener una rutina y saber que hay un lugar y unas personas esperándote cada día. Por eso, después del descanso, que ellos mismos nos pidieron que vendría bien un descanso para poder atender a sus familiares en este verano, mañana 1 de septiembre comenzamos una nueva edición, prácticamente como quien empieza un nuevo curso. ¿Los objetivos cuáles son? Fomentar esa autonomía personal, combatir la soledad y la despoblación rural. Esos servicios que están incluidos, como he hecho mención ahora, pues ofrece una podología a domicilio, rehabilitación funcional, atención psicológica, como decía, talleres de memoria, hábitos de vida saludable, entre otros. Hay un equipo profesional detrás de esos talleres. Cuenta con psicólogos, enfermeros, fisioterapeutas, trabajadores sociales, auxiliares, pero sobre todo personas con mucha humanidad y personas muy cercanas con los usuarios, que eso es lo más importante.
0: Una de las novedades de esta edición será la creación de 2 grupos en Navares y Singla, siempre que se complete un número mínimo de usuarios.
4: Volvemos manteniendo los grupos establecidos de Archibel, Barranda, La Encarnación, La Almudena, El Moralejo y los rollos que se creó a lo largo del transcurso del programa, pero es que además queremos seguir acercando el programa todavía más a nuestros vecinos, y este año la novedad es que hemos ofertado la posibilidad de crear otros 2 grupos en Navares y en Singla. Para ello hay que establecer un número mínimo de usuarios, que se establece en 15 usuarios. La intención es muy sencilla. Si hay mayores que quieren participar, queremos intentar que puedan hacerlo en su propia pedanía sin tener que desplazarse.
0: Por último, la concejal recordaba cómo se pueden inscribir todos los interesados en participar en esta segunda edición del programa Cercanos.
4: Directamente se pueden dirigir a su sede a partir de mañana. O llamar al teléfono 633-2330-98. También se pueden inscribir a través de las fichas de inscripción disponibles que están a través de los pedáneos, en los centros de salud y en la propia sede. O también pueden llamar al teléfono 968-70-1100 desde el ayuntamiento y le informarán de todas las dudas que puedan tener. En el caso concreto del servicio de podología a domicilio, que está dirigido, como decíamos, a nuestras personas mayores de pedanía, también establece la ficha de inscripción que recoge además información sobre posibles enfermedades, condiciones médicas o tratamientos que puedan ser relevantes para prestar adecuadamente esa atención podológica. Creo que pocas veces el nombre de un programa define tan bien lo que queremos conseguir. Se llama Cercanos porque de eso se trata, de estar cerca de nuestros mayores, de escucharles y de llevar los servicios allí donde los necesitan y donde viven, para que puedan seguir disfrutando de sus pueblos, de su entorno, de su vida, de esa etapa en la vida con salud, con compañía y sobre todo con ilusión.
0: Satisfacción entre los usuarios que participaron en la primera edición. Marcela Baraza y Mercedes López son vecinas de la pedanía de Navares.
5: Todo lo que venga, bienvenido sea. Para nuestras mayores, que somos, no somos mayores, una cosa excepcional. Así es que todo lo que nos traigan, bienvenido sea.
6: Pues muy bien, Néstor, ya está. Que venga todos los que sea, que nosotros estamos dispuestas a hacer lo que sea. Nos gusta hacerlo todo.
0: El programa Cercanos contó en su primera edición con la participación de más de 300 personas mayores en los distintos talleres y servicios puestos en marcha en 6 pedanías del municipio. Tras el éxito de esta primera edición, el consistorio amplió el servicio con una aportación municipal de 15.000 euros que permitió mantener las actividades desde el mes de marzo hasta mayo. El proyecto se basa en un modelo de atención integral que acerca a las pedanías recursos sociales, terapéuticos y comunitarios. Para ello se cuenta con un equipo multidisciplinar formado por 2 psicólogos, una enfermera, 2 fisioterapeutas, un trabajador social, una educadora social, 8 auxiliares de enfermería y un agente de acompañamiento espiritual.
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0: Caravaca se suma a la concentración de apoyo a Ceuta convocada por la Federación Española de Municipios y Provincias. Se trata de una convocatoria para que los ayuntamientos de todo el país se unan el próximo miércoles 2 de septiembre, Día de Ceuta, a una concentración simultánea en respaldo a la ciudad autónoma y sus ciudadanos. La cita tendrá lugar a las 8 de la tarde a las puertas del Ayuntamiento de Caravaca de la Cruz, al igual que los consistorios de las numerosas localidades españolas que se han adherido a esta iniciativa. Escuchamos al alcalde de Caravaca de la Cruz, José Francisco García.
1: Es una convocatoria a concentrarse el próximo día 2 de septiembre, que coincide con el día de Ceuta, a las 8 de la tarde en las plazas de los ayuntamientos de toda España. La finalidad es muy simple, ¿no? Es estar cerca del pueblo de Ceuta, mostrar solidaridad. Yo creo que también esa solidaridad de todos con la unidad también del territorio nacional y también en el ámbito humanitario, ¿no? Lo que están viviendo nuestros vecinos de Ceuta durante más de un mes, y por supuesto también hacer un llamamiento al gobierno de España para que actúe de una vez por todas y ponga las medidas necesarias, todos los recursos del Estado necesarios para dos cuestiones fundamentales: la convivencia en Ceuta y que los ceutíes puedan recuperar pues su vida normal cuanto antes. El tema humanitario, lógicamente tratado como un Estado de Derecho que somos, el tema migratorio, y también, y este también creo que es muy importante, la unidad territorial, la defensa, es decir, la actuación del Estado en la defensa de la unidad

0: y como reconocimiento a los ciudadanos de la ciudad autónoma, trasladando el mensaje de que Ceuta no está sola. García insistía en la necesidad de una postura firme del Estado y hacía un llamamiento a la unidad ante uno de los problemas más graves, incidía, que ha vivido España en los últimos años.
1: Creo que en ese sentido también hay que poner de una vez por todas firmeza por parte del Estado, y si el gobierno no es capaz de hacerlo, pues tendrá que tomar otro camino, pero creo que este país no se merece esto. Por supuesto, quien lo está viviendo de un modo, pues, en sus casas es el pueblo ceutí. Insisto, esas son las principales reivindicaciones en esas concentraciones a las que, bueno, llamamos, pues, al margen de ideología, pues a todos los ciudadanos de Caravaca, para que estemos cerca de un problema que creo que es uno de los más graves sucedidos en España en los últimos tiempos.
0: Así pues, el Ayuntamiento de Caravaca de la Cruz anima a los vecinos a acudir el próximo miércoles 2 de septiembre a las 8 de la tarde a las puertas del consistorio para participar en este acto conjunto y así contribuir desde el municipio a ese mensaje de unidad y respaldo a la ciudad autónoma y a todos los ceutíes.
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0: El gigante Tomir cobra vida en el nuevo Parque Mairena de Caravaca con un área infantil temática. El nuevo Parque Mairena de Caravaca de la Cruz ya cuenta con uno de sus principales atractivos, un área de juegos infantiles temática inspirada en la leyenda caravaqueña del gigante Tomir. Acompañado por la concejal de Medio Ambiente, Ana Belén Martínez, y por los responsables técnicos del proyecto, el alcalde de Caravaca de la Cruz, José Francisco García, ha inaugurado estas instalaciones cuya zona de juego recrea elementos vinculados a esta conocida leyenda local y busca ofrecer a los más pequeños un espacio de ocio al mismo tiempo que pone en valor el patrimonio cultural y las tradiciones de Caravaca.
3: Nos encontramos en el Parque de Mairena, yo creo que ya conocido por todos, ¿no? Y un poco, pues, sabedores de los objetivos de esta actuación tan ambiciosa en estos 53.000 metros cuadrados que unen el casco urbano con las fuentes del Marqués, un proceso de renaturalización principalmente. Pero esta mañana precisamente lo que poníamos, un poco abríamos las puertas, ¿no?, para su uso ya, en este caso al público infantil, es el gigante Tomir, aunque yo creo que todos, por las implicaciones que tiene el personaje mitológico y su leyenda, yo creo que a todos nos agrada tener algo así, ¿no?, aquí en Mairena. La verdad que la idea fue una idea extraordinaria, el tener justamente enfrente, porque justo detrás tenemos las montañas que representan esa silueta de la leyenda del gigante Tomir, que invito a todo el mundo a que la lea, una leyenda romántica de finales del siglo XIX de Manuel Guerrero Torres, y bueno, pues se ha convertido en un espacio lúdico, con zonas de juegos para los niños, que a la misma vez, pues, aprenden también, ¿no?, leyendas de Caravaca, en un espacio natural. Si la otra noche, antes de anoche, veníamos también a la puesta en marcha de la cantina, también se está trabajando en los sombrajes. Bueno, pues ya se abre al público el gigante Tomir, ya para su uso por el público infantil, pero seguimos trabajando en este parque.
0: El área infantil se integra en el proyecto del Parque Mairena, concebido como un nuevo espacio de encuentro y convivencia para los vecinos. La actuación combina zonas verdes, espacios de descanso y áreas destinadas al ocio familiar.
3: Es un parque, o es un espacio vivo, porque no es un parque, es un entorno natural muy, muy amplio, donde hay que seguir replantando árboles, donde hay que seguir trabajando. Se está trabajando también en la puesta en marcha también de la pista de vóley playa, fútbol playa y balonmano playa, que también va a ser una instalación interesante. Incluso estábamos ahora hablando de la posible plantación de una cubierta vegetal, ¿no?, en todas las zonas interiores, en seguir, como decía antes, plantando árboles. También la zona, tanto esta zona como la otra zona infantil, esta queda pendiente de bancos, por supuesto, también alrededor de lo que es la instalación infantil, de algunas papeleras, eso todavía queda pendiente de instalar, seguiremos trabajando en ese asunto, y también de una iluminación solar en torno a estos elementos. No que contamine lumínicamente el resto del parque, pero sí que ilumine, ¿no?, estas zonas infantiles por la noche, aquí y en la otra zona de juegos infantiles, que también la instalaremos en breve. También algunas cámaras.

0: que sirvan, bueno, pues de vigilancia de este parque, que cubran todo el parque, incluso las entradas, ¿no?, a las urbanizaciones que tenemos aquí cercanas, es decir, que nos ayudará a la seguridad ciudadana tanto del parque de Mairena como de las zonas accesorias, ¿no?, de las zonas residenciales que están cerca del parque. Así que nada, pues esto está a disposición de todos los caravaqueños y nada, les invito a que vengan. Yo creo que a los críos les va a encantar, a los mayores también, por lo que nos rememora, ¿no?, y nos hace un poco niños. Así que, pues nada, aquí en el Parque de Mairena tienen otra nueva instalación para los críos, la del gigante Tomil, que pueden disfrutar a partir de hoy mismo. Y ahora, pues, tanto Ramón, que es el jefe de obras, Manolo, que ha sido el coordinador de... Esto pertenece al plan de sostenibilidad turística. Yo siempre digo, se han hecho muchas actuaciones, ¿no?, en torno, con el objetivo de que Caravaca crezca turísticamente, tenga mejores servicios, pero como estáis viendo, todas las instalaciones que forman parte de este plan principalmente van dirigidas a los ciudadanos de Caravaca, evidentemente, ¿no? Primero para su uso y luego, claro, efectivamente, Caravaca gana también en atractivo, ¿no? Yo creo que es un lujo que nos da calidad de vida esta conexión del Camino del Huerto. Siempre ha estado el Camino del Huerto, pero esta zona verde para conectar con las fuentes del Marqués y, bueno, pues contentos, ¿no?, de cómo han salido las actuaciones, que además la ha hecho una empresa caravaqueña. Nosotros, cada vez que una empresa caravaqueña se adjudica un contrato, una licitación, que sabéis que bueno, eso no está limitado a, se puede presentar a empresas de toda España, pues nosotros contentos, ¿no? Y en este caso TJS, yo que creo que ha hecho un gran trabajo, ha hecho más proyectos dentro del plan de sostenibilidad y nosotros encantados de que lo haga también gente de Caravaca.
1: Durante la visita, los responsables municipales han destacado precisamente el carácter singular de esta zona infantil y su capacidad para combinar entretenimiento y divulgación de la cultura local. Escuchamos al jefe del área de obras del Ayuntamiento, Ramón Jiménez, que explicaba así algunos detalles de la actuación.
2: Estamos en el Parque Mairena, que dentro de la estructura general de ordenación del propio parque, el amplio parque que tenemos en Mairena, ahora en esta zona que estamos inaugurando hoy, es un espacio de unos 1.200 metros cuadrados, que con una inversión de unos aproximadamente no llega a los 115.000 euros, pues se habilita un espacio dirigido al gigante Tomil, a las mallas del Coloso, ¿no? En base a ello se ha creado una figura de juegos para mayores de 5 años, en donde la estructura principal es la figura acostada o tumbada del gigante Tomil, con una longitud próxima a los 18 metros y 4 metros de altura, a la que se incorporan unas mallas también piramidales que en realidad complementan la figura y la historia del gigante Tomil. La superficie actuada, como el que dice, está acondicionada precisamente como un parque lúdico que va a generar, como el que dice, la mejora de los niños en cuanto a su movilidad, coordinación y lo que es la estructura de juego de esas edades que más manejan en esta estructura de juegos.
1: El Parque Mairena amplía así la oferta de espacios públicos destinados al disfrute de las familias caravaqueñas con esta propuesta que incorpora la tradición y la identidad local como elementos protagonistas.
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1: El VibraFest Caravaca vuelve a poner en escena el talento musical joven del noroeste. La Plaza San Juan de la Cruz acogerá el sábado 5 de septiembre la segunda edición del VibraFest Caravaca, un festival que regresa con el objetivo de apoyar y dar visibilidad al talento musical joven de Caravaca de la Cruz y la comarca del noroeste. La iniciativa, que cuenta con la colaboración del Ayuntamiento de Caravaca de la Cruz, ofrecerá una noche de música en directo con la participación de 5 formaciones emergentes y acceso gratuito. A partir de las 8:30, el público podrá disfrutar de las actuaciones de Fitipáldicos, Huls, Los Chopos, Nur y Fuera de Clase, bandas vinculadas a Caravaca y Cejín que representan diferentes estilos y propuestas dentro de la escena musical joven de la comarca. Escuchamos al concejal de Juventud, Salvador López.
4: Una actividad que repetimos, que iniciábamos el año pasado, que era el Vibra Fest, y que este año pues vamos a volver a realizar el próximo 5 de septiembre, que como saben, bueno, pues es una actividad que tiene el objetivo de dar visibilidad, de promocionar el talento joven local, bandas locales y también de la comarca del noroeste. Tenemos alguna banda de Cejín, pues Fitipáldicos, Los Chopos, Hulk, Fuera de Clase, Nur, en fin, pues distintas bandas, como digo, tanto del municipio de aquí de Caravaca como de la comarca, que lo que pretendemos pues es eso, promocionarlas y apoyar, ¿no?, el talento joven. Lo hacemos de distintas formas y esta pues va a ser una de ellas. Una iniciativa que surgió el año pasado y que con las bandas, con la organización, también con Borja, y que bueno, pues este año pues con el éxito del año pasado, pues lo que hacemos es volver a repetir, si cabe, pues con más ilusión y volviendo a dar lo mejor. Así que bueno, pues agradecer eso, el trabajo pues de toda la organización, de todos los chavales que están aquí y los que no están, porque son más grupos, y nada, animar, ¿no?, a que vengan, a todos los vecinos, los que nos estén viendo, los que nos vean en redes y en los medios, pues a venir y a disfrutar. Yo creo que va a haber un buen ambiente. El año pasado la plaza estuvo a rebosar de gente y seguro que este año pues va a ser igual, y a conocer, ¿no?, de cerca pues el talento que hay en Caravaca, que hay en la comarca, muchas de las bandas que incluso también ensayan en el Centro Joven, en fin, un espacio también para ellos, y que bueno, pues ahora pues también las sacamos a la calle a que disfrutemos y a que ellos también disfruten de lo que hacen, de la música, de la cultura, porque al final se mezcla música, cultura, juventud y todo eso, que al final yo creo que el resultado final pues va a ser bueno, y vamos a disfrutarlo todos juntos. Así que animar a que el próximo 5 de septiembre, a partir de las 8:30, pues todos se pasen por aquí, por la plaza de San Juan de la Cruz, a disfrutar del Vibra Fest Caravaca.
1: En la presentación del cartel de esta segunda edición también han estado presentes algunos de los miembros de las bandas participantes. Marco es integrante de la banda Fuera de Clase.
5: Invitamos a todo el mundo y espero que venga todo el mundo.
1: Por su parte, el representante de la organización, Borja Asturiano, ponía el acento en la puesta en valor de las bandas juveniles de Caravaca y sus alrededores.
6: El principal objetivo de este concierto es fortalecer, como bien ha dicho Salva, el talento joven y promocionar las bandas que tenemos aquí en Caravaca, y ya no solo en Caravaca, sino también en el resto del noroeste.
1: La segunda edición consolida así la vocación del Vibra Fest como un punto de encuentro en torno a la música y como plataforma de promoción para las bandas de la tierra. La propuesta busca contribuir a dinamizar la actividad cultural dirigida a los jóvenes y favorecer que los proyectos musicales emergentes cuenten con espacios para crecer, darse a conocer y conectar con nuevos públicos. El festival forma parte de la programación de actividades culturales y de ocio apoyadas por el Ayuntamiento de Caravaca durante el verano, que este año ha incluido más de un centenar de propuestas en el casco urbano y las pedanías.
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1: Educación ofrece más de 700 plazas para cursos de acceso a formación profesional de grado medio y superior.
8: La comunidad autónoma ofrece este curso más de 700 plazas para realizar cursos específicos para acceder a formación profesional de grado medio y superior. Estos cursos permiten a las personas que carecen de los requisitos de acceso a FP adquirir las competencias necesarias. Para acceder a los cursos de grado medio es necesario tener como mínimo 17 años cumplidos en el año de finalización del curso de acceso y, en el caso de los grados superior, al menos 19 años en el año de finalización. Los cursos de formación tienen una duración de un año académico. La superación de la totalidad o de parte de estos cursos conlleva la exención total o parcial de la prueba de acceso a estos ciclos formativos. El curso de acceso a los ciclos formativos de grado medio se imparte únicamente en régimen presencial, tiene una duración de 400 horas con 12 horas semanales y se trabajan competencias básicas comunicativas en lengua castellana, matemáticas y competencia digital. El curso de acceso a los ciclos de grado superior se puede realizar de forma presencial o a distancia. Tiene un total de 600 horas, 18 semanales y cuenta con una parte general que comprende las tres competencias básicas, lengua castellana, matemáticas y competencia digital, y una parte específica con lengua extranjera, inglés o francés, y contenidos de diferentes materias de bachillerato según la familia profesional a la que se desea acceder. El segundo periodo del proceso de admisión en los centros educativos se desarrollará entre el 1 de septiembre y el 24 de noviembre. Durante este plazo, las personas interesadas podrán matricularse en los centros donde se impartan estas enseñanzas, siempre que queden plazas disponibles. La Consejería de Educación ofrece 60 plazas para acceder a los cursos de acceso a ciclos formativos de grado medio en régimen presencial en los centros de educación de personas adultas García Alís e Infante en la ciudad de Murcia. Aquí la gestión de esas plazas se llevarán a cabo en el IES Ginés Pérez Chirinos.
1: Cultura facilita en septiembre 20 actuaciones de artes escénicas en 11 municipios con el circuito profesional y Murmurarte.
8: La Consejería de Turismo, Cultura y Deportes facilita que 11 ayuntamientos de la región de Murcia programen 20 actuaciones durante este mes de septiembre dentro del circuito profesional de artes escénicas y música de la región de Murcia y del plan Murmurarte, que promueve el Instituto de las Industrias Culturales y las Artes, el ICA. Dentro del circuito profesional, 6 municipios contarán con un total de 9 funciones y en Murmurarte son 11 los espectáculos en cartel en 5 localidades. En concreto, han programado espectáculo aquí en la comarca del noroeste los ayuntamientos de Bullas y Cejín. El director general del ICA, Manuel Cebrián, señalaba que se trabaja con los ayuntamientos y los profesionales de la arte escénica murciana en el circuito profesional para lograr una programación de calidad estable y continua, con el doble objetivo de acercar la cultura a todos los ciudadanos y promover las industrias culturales de la región de Murcia.
9: Desde la Consejería de Cultura trabajamos con los ayuntamientos y con las compañías de artes escénicas murcianas en el circuito profesional y Murmurarte para lograr una programación de calidad estable y continua con el doble objetivo de acercar la cultura a todos los ciudadanos y promover las industrias culturales de la región de Murcia.
8: En el marco del circuito profesional es Bullas el municipio que más espectáculos programa este mes con 3. El Auditorio Casa de la Cultura de la localidad ofrecerá Martirio Alba de la Púa Escénica el 28 de septiembre. Al día siguiente, Pentación pondrá en escena Mejor No Decirlo y el último día del mes será el turno de Doble K Teatro con Gamberras. Asimismo, el Centro Cultural Adolfo Suárez de Cejín arranca su programación el martes 1 de septiembre con El Aspirante de Trama Teatro. Al día siguiente, Zarco Teatro ofrecerá Páncreas y el jueves, La Luz de la Verbena presenta La Guardia y la programación se cierra con Olimpis de Nacho Vilar Producciones en la Gran Vía Cejinera el próximo 13 de septiembre.
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1: Y hasta aquí nuestro tiempo de información. Saludos de Jennifer Álvarez. Que pasen buena mañana.

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Era el jardín con enanitos que esta mañana nos traía Caravaca Radio. Melendi, tu jardín con enanitos. Sonaba de esta manera en esta sintonía aquí en Tal Como Somos. Enseguida hablamos con Ana Belén Martínez de ese programa Cercanos que se presentaba ayer en el Ayuntamiento de Caravaca. Pero antes seguimos con la música con Jesús, He Now Knows Me, de Phil Collins.

un par de éxitos más para llegar a las 10:30 de la mañana. WU suenan ahora con Please Don't Go, recordando otro de sus temas, otro de sus clásicos en Caravaca Radio.

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0: Vamos a continuar en el día de hoy en Tal Como Somos, y a principios de esta semana conocíamos un poquito más sobre el programa Cercanos, que bueno, pues llega en su segunda edición. Se hacía una rueda de prensa el pasado lunes y nos hablaba la concejal Ana Belén Martínez desde el Ayuntamiento de Caravaca de todas las novedades que tenemos para esta edición 2026. Vamos a darle la bienvenida porque queremos hablar con ella durante los próximos minutos aquí en Tal Como Somos de Cercanos. Ana Belén, bueno, buenos días.
1: Hola, buenos días a todos.
0: Bueno, en primer lugar, este programa nació con la idea de llevar como una especie de centro de día itinerante a las pedanías de Caravaca. Tras completar esa primera fase con más de 300 usuarios, ¿qué balance hacéis desde el Ayuntamiento del impacto que ha tenido en la vida de nuestros vecinos, de nuestros mayores?
1: Pues la verdad es que este ha sido uno de los programas o las actividades que hemos puesto en marcha a lo largo del año anterior y que más satisfacciones nos ha traído, porque este programa nació con incertidumbre porque era un programa nuevo, nunca se había llevado estos servicios a pedanía. Se realizaba a través de una subvención que recibíamos de la Consejería de Política Social, Familia e Igualdad, y en ese sentido nos pusimos a trabajar para poner en marcha un programa que, como digo, nunca se había puesto en marcha, nunca se había llevado diferentes servicios profesionales a pedanía para que los usuarios, que eran personas más mayores, pues pudieran acceder a ellos de forma cercana en las diferentes sedes que poníamos en marcha. Y le puedo decir que ha sido uno de los programas con más satisfacción que nos ha traído, porque lo que empezó siendo incertidumbre se convirtió en certeza y se convirtió en alegría, no solo de los usuarios que forman parte del programa, que por supuesto es el alma mater del mismo, porque sin ellos no podía llevarse a cabo, sino por los profesionales que atendían a esas personas de manera tan cercana, y también por nuestra parte, porque que te digan hay una subvención, que la pongas en marcha, y al final es una subvención que ha recibido con tanta aceptación y tanta alegría a todos los usuarios y que ha servido para lo que se creó, que es para acercar diferentes servicios a nuestros entornos rurales. Pues la verdad es que le puedo decir que de todas las cosas que llevamos haciendo en este ayuntamiento, ha sido una de las mayores satisfacciones ver a los vecinos recoger este testigo con tanta alegría.
0: ¿Qué tipo de servicios profesionales, para aquellos que aún no sepan en lo que consistía Cercanos, como fisioterapia, estimulación cognitiva, podología o apoyo emocional, se han llevado directamente a los centros sociales de los pueblos e incluso directamente a los hogares? Porque, por ejemplo, podología ha llegado a los hogares de muchas pedanías de Caravaca, ¿no?
1: Sí, es que la verdad es que es un programa tan, tan completo, porque lo que se trata, los objetivos principales son fomentar la autonomía personal, combatir la soledad y, en general, el despoblamiento rural de nuestras zonas rurales, de nuestras pedanías, que, como saben, Caravaca tiene un municipio muy extenso y tiene 14 pedanías, y en ese sentido nos pusimos a trabajar para dar servicio en la mayor parte de la influencia de las mismas. Pero es que no solo eso, ya no solamente hablamos de cifras, no solamente hablamos de acercar servicios, sino lo que hablamos es que en una época tan delicada como es la tercera edad, cuando ya, pues normalmente está jubilado, llega un momento en el que supone que, ¿ahora qué hago yo? Al final la rutina diaria era sacarlo de sus hogares, y yo en este sentido hemos recibido una satisfacción inmensa, porque cada vez que íbamos a visitar esos programas, la gente nos decía una pregunta muy importante, y es que todo el mundo repetía, y era ¿esto va a seguir? Por favor, que no termine, que continúe. Era una pregunta que se repetía una y otra vez en cada uno de los usuarios, y en ese sentido, por eso estamos hoy aquí, por eso estamos presentando una nueva edición, porque conseguimos hablar con la consejería para que pusieran en marcha esa subvención y que fuera una continuidad, y ya no solo continuidad año tras año, sino este año pasado.

0: que hemos visto personas pues que están más contentas, que esperan con ganas el día que sea el programa cercano, estaban deseando que empezara otra vez. Yo este verano me he cruzado con muchos de los usuarios y me decían, ¿cuándo empezamos? ¿Cuándo empezamos? Han hecho que se creara un grupo, que salieran de su casa, como les digo. La frase que también nos encontrábamos cuando los visitábamos era, he dejado de hacer las cosas de casa, he dejado de hacer esto y me voy al programa porque es que estoy aquí en la gloria con la gente, con los vecinos. Y es que quiero salir de casa y es que lo dejo todo, ya haré la comida. O nos decía un vecino, pues ya me cagaré de arreglar eso, ya lo arreglaré en otro momento, me voy ahora mismo a... Y eso es una realidad y eso es una satisfacción porque se relacionan, hacen ejercicio, comparten un almuerzo que parece una nimiedad, pero no lo es, hablan de sus preocupaciones y sobre todo pasan un rato juntas, no se sienten solos. Y en esa época que, como digo, es tan mala, en esa época de nuestra vida, que es la tercera edad y que ya parece ser que no tienen muchas más aspiraciones en la vida, pues que un programa te devuelva esa gana, esa ilusión y esa transmisión de que tú puedes hacer todavía muchas cosas más, porque esas personas son personas que tienen una sabiduría extensísima y que son programas dinámicos, al final son activos y ya no solamente a ti te forman o te dicen cuestiones importantes para tu bienestar o te dan terapias que te sirven para el día a día, sino que tú puedes transmitir tu sabiduría y a lo mejor le sirve a tu vecino, o también desahogarte o contar tus problemas, contar tus cosas buenas, y todo eso es lo que transmite este programa. Que este año, como digo, se vuelve a poner en marcha para acercar esos servicios a los vecinos de las pedanías.
1: En cuanto se ha incrementado esa subvención para poder dar continuidad a este proyecto, porque claro, esto depende también de esa subvención de la comunidad autónoma y gracias a ese incremento se puede hacer. ¿Qué supone la inyección que ahora da la comunidad autónoma para garantizar el servicio en este nuevo curso?
0: Claro, lo que se pone en marcha ahora es una nueva subvención que nos han concedido con el mismo importe del año anterior para poner en marcha los mismos servicios y en eso hemos trabajado para sacar esa contratación en tiempo y forma en base al sector público que da cómo había que hacerlo y por eso puede empezar porque lo hicimos todo para que pudiera empezar en septiembre como prometimos a los usuarios en esa despedida como recordarán que hicimos al final de curso y porque ya lo llamamos como un curso, acababa como prácticamente como un curso escolar y en septiembre volvemos a dar otra vez el servicio a estas personas mayores. Y por dar datos concretos de lo que va a ser esta subvención y lo que va a significar, mantenemos los grupos establecidos de Archibel, Barranda, La Encarnación, La Almudena, El Moralejo y Los Rollos, que Los Rollos se creó a lo largo del transcurso de este programa, porque al final, como saben, hay un transporte gratuito también para las pedanías que lo necesiten para acercarse a la sede que ellos consideren para asistir. Se estableció una serie de sedes en las que el área de influencia de las pedanías pues tuviera la comunicación mejor. Y este año, como novedad, Reme, es que a haber dos nuevas sedes que están en Navares y Singla, todo depende de los usuarios que reciba. Y la intención es muy sencilla, que si hay mayores que quieran participar, pues queremos intentar que puedan hacerlo en su propia pedanía sin tener que desplazarse. Y si eso no es posible, como digo, tienen ese transporte gratuito. Y también es importante que sepan que hay una libertad para que ese vecino pueda acudir al grupo que más le convenga o le interese, siempre y cuando sea viable por el grupo de personas y también por ese transporte gratuito que ofrecemos. Y con el servicio de podología a domicilio, pues también al final el servicio de podología se continúa, se mantiene, van a recibir de forma gratuita el servicio de atención personalizada en sus domicilios para aquellas personas que recibieron el año pasado y para aquellas personas que lo soliciten de nueva inscripción, pues para que durante estos meses que dura el programa le reciban las visitas que necesiten para cuidar sus pies.
1: Desde luego se aumentan ese número de pedanías. Hemos hablado de la respuesta incluso de los vecinos, ¿no? Antes de que terminara o que concluyera o que cerraran esa primera edición, ¿no? Para darle esa continuidad que ahora empieza. Para aquellos mayores que quieran incorporarse o para las familias que nos estén escuchando en Tal Como Somos Hoy y no sepan qué hacer, ¿dónde deben dirigirse para solicitar esa plaza o informarse acerca del calendario en su pedanía?
0: Pues esto es muy importante. Lo más importante que tienen que saber es que los usuarios ya antiguos con que acudan a su sede es suficiente, directamente se vuelven a formar parte de ese grupo, tendrán que hacer los procedimientos administrativos correspondientes porque cada edición pues tiene unas connotaciones diferentes y van a tener que, pues lo típico de la inscripción, formalizar esa inscripción. Para los nuevos también, con que se acudan a la sede, que formalizan, empezaría los martes y jueves en La Encarnación y La Almudena, Archibel y Barranda, como saben, los lunes, los miércoles y los viernes, también en Moralejo y Los Rollos un día durante la semana, y está por conformar ese grupo de Navarre y Singla, acudir a su sede o directamente que acudan al pedaño que le va a dar toda la información o en los centros de salud también están puestos los carteles desde la pasada semana para que ahí tienen toda la información también o directamente como digo en la sede, ahí van a tener todo lo que necesiten y yo voy a aprovechar para decir el teléfono, que ahí van a tener todas las dudas que puedan tener, se las van a resolver, que les

0: es el 633-23-3098 o directamente aquí en el ayuntamiento al 968-70-1100 o directamente que acudan a mí o a cualquier persona que sepa que forma parte de este programa, pues que al final lo más importante es que sepan que vuelve a ponerse en marcha, que con que acudan a su pedanía, a su sede, van a tener toda la información para que ya a partir de esta semana vuelvan a formar parte de ese programa Cercanos tan importante.
1: Desde luego que sí, Ana Belén, pues una vez más, no sé si quieres añadir alguna cosita más con respecto a este programa. Yo creo que hemos ido dando todos los datos. Eso sí, comenzamos ya. Estamos en septiembre y comenzamos ya mismo, ¿no?
0: Sí, el 1 de septiembre se inicia en la pedanía de la Encarnación y la Almudena, que empieza a formarse el grupo. Ya el 2 de septiembre en Achiver y Barranda también se forman los grupos miércoles, como digo, lunes, miércoles y viernes, o martes o jueves, según la pedanía. Eso los vecinos que están interesados lo tienen perfectamente claro, porque es una continuidad del año anterior con la novedad, como digo, de esa nueva sede. Y aquí, pues, ¿qué añadir más? Porque, como saben, el programa Cercano es compañía, es amistad, es conservación, es conversación, es tener una rutina y saber que hay un lugar y unas personas que están esperándote. Y es que yo creo que no puede tener mejor programa, mejor nombre que Cercano, porque se trata de estar cerca de unos mayores, de nuestros mayores, de escucharles, de llevarles servicio ahí donde viven, que esto es muy importante, de atender sus necesidades para que puedan seguir disfrutando de sus pueblos, de su etapa de vida con salud, que, como digo, hay que sentirse orgulloso de llegar a esta época o a esta época de su vida, que seguramente, pues, con problemas de salud, con dificultad en algún movimiento o en cualquier otra cosa que puedan tener. Y aquí lo que se les da son alternativas, pues, para vivir con dignidad esta última etapa y en la que tengan unos servicios y, sobre todo, que tengan esa ilusión, que creo que este programa se los devuelve, porque además se siente, pues, más felices, más activos, más dinámicos y, por supuesto, más acompañados, que esto de lo que se trata este programa Cercanos.
1: Iba a pedirle yo un mensaje para terminar, pero yo creo que nos lo ha dado ya Ana Belén Martínez esta mañana.
0: Sí, la
1: Muchísimas.
0: verdad,
1: Sí, dime.
0: es que, Reme, ya por terminar, es que este programa, lo hemos dicho en muchas ocasiones a lo largo del transcurso del mismo, ha sido uno de los programas que más satisfacción nos han dado, porque escuchar a un vecino decir también este programa me da la vida, yo creo que es suficiente con eso, y de que prefieran estar ahí en cualquier otro sitio, creo que es lo más importante, y por eso este programa tiene que continuar. Y nos encantaba dar esta noticia, porque era una demanda que nos iban diciendo, y nosotros estamos para eso, para intentar resolver esa demanda y ayudarles en lo posible. Y el programa Cercano a la segunda edición es una realidad, que el 1 de septiembre se pone en marcha.
1: Efectivamente, pues muchísimas gracias Ana Belén una vez más por acercarte a los micrófonos de Caravaca Radio, por traernos también toda la información de Cercanos hoy a nuestra sintonía y a este programa Tal Como Somos, que también se siente muy cerca de todos los ciudadanos de Caravaca de la Cruz, estén donde estén, desde la pedanía más pequeñita a la más grande, o desde la más grande a la más pequeña. Muchísimas gracias una vez más.
0: Gracias a ti, Reme, un saludo.

0: Hablamos del tiempo ahora, como siempre hacemos, nos acercamos hasta la Agencia Estatal de Meteorología. Lo hacemos con nuestro patrocinador oficial, como es la Lorieta, en el día de hoy, para conocer cómo se presenta esta jornada.
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0: Desde la Agencia Estatal de Meteorología damos la bienvenida a Jordi Urios. Buenos días.
2: Buenos días, hoy las temperaturas máximas en descenso en las sierras del interior de la región de Murcia y con pocos cambios en el resto. Hoy se esperan máximas de 34 grados en Murcia, Lorca, Mazarrón, Cieza y Molina de Segura, 32 en Yecla, 31 en Águilas, Caravaca de la Cruz y Cartagena. A partir de mañana las temperaturas en ascenso, se esperan valores significativamente elevados, especialmente de cara al viernes en puntos del interior de la región. El fin de semana podría perder algo de fuerza el calor. En cuanto al cielo, hoy muy nuboso, sin descartarse chubascos, que podrían ir ocasionalmente acompañados de tormentas más probables e intensos en el noroeste, tendiendo a apertura de claros al final de la tarde. También se espera la presencia de calima, que podría dejar depósitos de barro junto a las lluvias. En cuanto al viento, hoy flojo variable, ocasionalmente moderado de componente este en puntos del litoral. Es una información de AEMET.
1: 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Cariño, ya estoy en casa.
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0: Aquí seguimos, esto es Caravaca Radio, esto es Tal Como Somos y es el momento de dar la bienvenida a nuestro compañero Julián Martínez, que ya está por aquí. Bienvenido, buenos días.
1: Hola, ¿qué tal? Buenos días.
0: Empezamos mes, el de septiembre.
1: Sí, el mes de la vuelta al cole y el mes del final del verano. En este mes llega el final del verano, aunque para mucha gente las vacaciones ya terminaron del todo. Pero fíjate que cada año hay más personas que cogen las vacaciones en el mes de septiembre, que da otras posibilidades. Lo primero, no hace ese calor agobiante y asfixiante que tenemos en julio y agosto. Lo segundo, los lugares están muchísimo menos abarrotados que en julio y agosto. Lo tercero, los precios son mucho más económicos, los hoteles, restaurantes y demás, en septiembre que en julio y agosto. O sea que ventajas tiene muchas las de dejarse las vacaciones para el mes de septiembre aquellos que lo hacen. Y como te digo, pues cada vez hay más personas que optan por esa opción, por la de cogerse las vacaciones, no en julio ni agosto, que son los dos meses así por excelencia vacacionales, sino en el mes de septiembre. Pues nada, si ahora mismo estás escuchando la radio con tus vacaciones recién iniciadas, enhorabuena.
0: Enhorabuena, bueno, y prepárate el fin de semana porque han anunciado esta mañana ya que van a subir las temperaturas de nuevo a más de 40 grados.
1: Sí, el verano no se nos va. Hemos tenido un final de agosto que las temperaturas han sido más normalitas, más cercanas a lo habitual, ¿no? A lo normal en un mes de agosto de antes, pero eso no quiere decir que el verano haya terminado, ni mucho menos, y en septiembre pues todavía vamos a tener días de mucho, mucho, mucho calor, como tú bien dices, incluso por encima de los 40 grados.
0: Bueno, vamos a ver cómo va evolucionando todo. Empezamos el noveno mes del año. ¿Y qué me traes esta mañana?
1: Bueno, pues noticias que me llamaban la atención en el día de hoy, todas ellas absolutamente reales. En esto siempre hago hincapié. Todas las noticias que nosotros contamos son noticias reales, noticias de cosas que han pasado de verdad. Por ejemplo, la historia de un padre que condujo antes de ayer, el pasado domingo, unos 140 kilómetros en su vehículo sin darse cuenta de que en una gasolinera se había quedado su hijo de 10 años.
0: Pero vamos a ver.
1: Solo la intervención de la Guardia Civil, que recibió el aviso de un trabajador de la gasolinera, provocó que finalmente los agentes detuvieran el coche y alertaran al primogénito de lo ocurrido. Tú imagínate cuando se acercara a la Guardia Civil, le diera el alto al señor y le dijeran: buenas, ¿a dónde va usted? Pues nada, pues voy a tal sitio. Usted solo, no, vamos aquí mi hijo y yo. Y le voy a decir: ¿qué hijo? No, este que llevo aquí detrás. Claro, imagínate la cara, ¿no? Del señor cuando le dijeran los guardias: haz el favor y mira para atrás, anda, anda, no te han dejado nada. No, pues yo he comprado un par de donuts, he echado gasolina, llevo el ticket, lo llevo todo, creo, ¿no? No creo que me falte nada. ¿No echas de menos alguna cosa así de un metro y medio, más o menos, 1,30 m? Pues sí, efectivamente. El señor se había dejado, sin darse cuenta, a su hijo de 10 años en la gasolinera, en la estación de servicio de la autovía A66, a la altura de Aldea del Cano, en Cáceres. Y bueno, pues agarró carretera y nada, y sin darse cuenta, 140 kilómetros llevaba ya recorridos cuando la Guardia Civil le dio el alto. Porque alguien de la gasolinera se acercó al chaval y le dijo: oye, ¿te pasa algo? ¿Qué haces tú aquí solo? Y él dijo: pues es que venía con mi padre, pero se ha ido, ya no está. Él dio aviso, el trabajador de la gasolinera dio aviso a la Guardia Civil y consiguieron localizar al padre y decirle: mira, a ver si te falta algo, anda. El menor viajaba con su padre, un amigo de este y un hermano de 7 años. Según las imágenes de las cámaras de seguridad, el menor se habría bajado del vehículo sin que sus acompañantes se percataran de que no volvía a subir. Y yo flipo un poco porque, a ver, todavía podría entender que el padre que va mirando la carretera no se dé cuenta. Que el amigo del padre que va sentado en el asiento del copiloto no se dé cuenta porque va hablando con el padre y va mirando hacia adelante.
0: A lo mejor el hermano iba durmiendo.
1: Pero el hermano de 7 años, ¿cómo no se da cuenta de que falta?
0: ¿Y si va durmiendo?
1: No diría el hermano: por fin nos hemos librado del pesado este. Por fin. Bueno, pues nada.
0: A ver si lo mandó el hermano a la gasolinera con toda la intención.
1: Tras las gestiones realizadas a través de la central del 062 y al conocer que el vehículo circulaba en dirección norte, se estableció un dispositivo para localizarlo y finalmente una patrulla localizó el vehículo cerca de las 11 de la noche a la altura de Herbás, en Cáceres, en la A66, es decir, unos 140 kilómetros después de la gasolinera. Mientras tanto, el menor quedó bajo la atención de agentes de la Guardia Civil hasta poder reunirse nuevamente con sus familiares. Este caso nos recuerda, dicen desde la Benemérita, la importancia de comprobar antes de reanudar la marcha que todos los ocupantes han vuelto al vehículo, especialmente cuando viajamos con niños. Una simple comprobación puede evitar un enorme susto, porque claro, en este caso al señor le dio el alto a la Guardia Civil y le dijo, oye, que te ha dejado el niño. Pero tú imagínate que el señor vuelve la cabeza sin que hubiese llegado la Guardia Civil y ve que no está su hijo.
0: Madre mía, menudo susto.
1: Imagínate el susto, el estado de nerviosismo en el que habría entrado de ver que no está su hijo y que no sabe dónde está. Porque no sabe qué momento, aunque podría suponer, pues ahora queda la gasolinera. Pero claro, el susto no es lo mismo que te llegue la Guardia Civil y te diga, no te preocupes, está con mis compañeros, con unos guardias allí en la gasolinera, no te preocupes. Pero claro, no es lo mismo. En fin, pues eso, que miremos las cosas que tenemos que llevar en el coche, pero también a las personas.
0: Eso te iba a decir.
1: Lo que sí me he dado cuenta es que el padre es poco dialogante con sus hijos, porque en 140 kilómetros no habían cruzado ni una palabra. Pero si normalmente cuando vas en un coche los niños van todo el rato, ¿cuánto queda? ¿Cuánto queda? Nada, ¿cuándo llegamos? ¿Cuánto falta?
0: A lo mejor el chaval se marea y pensó, bueno, mira, se ha quedado dormido.
1: Podría ser, pero lo normal es que vayan, ¿cuánto queda? ¿Cuánto falta? Me hago pis. Ponme a Quevedo. Estas cosas, ¿no?, que hacen los niños.
0: Desde luego. Bueno, como decía Julián, hay que mirar las cosas, pero también a las personas que llevamos, sí, en el vehículo. Antes de arrancar hay que decir, bueno, estamos todos. Venga, que vayan diciendo.
1: Mira, otra noticia que quiero contar esta mañana a nuestros oyentes. Alguna vez ya lejana en el tiempo comentamos algo similar. Tú sabes que ponerle el nombre a un bebé es una elección muy bonita, ¿no? Porque es tu hijo y es un nombre que seguramente va a llevar pues la inmensa mayoría para toda su vida. Algunos lo cambiarán, pero muy, muy poca gente cambia de nombre. Y puede parecer una elección libre, totalmente libre, pero no lo es, no lo es. Aunque cada país tiene sus propias normas, muchos registros civiles comparten una misma idea. Los padres pueden ser creativos, pero el nombre que tú le puedas poner a tu hijo nunca debe perjudicar al niño o niña, provocar burlas, confundir su identidad o parecer un título oficial. Por eso existe una lista única de nombres prohibidos en todo el planeta. O sea, todos los países tienen sus normas, no puedes poner según qué nombres. Pero hay unos que son, bueno, pues una lista única que están en todo el planeta. Pues que no se pueden poner. Vamos, un nombre que se acepta en un país puede ser rechazado en otro, eso es indiscutible. Hay lugares más flexibles, como ciertas zonas de los Estados Unidos, y otros más estrictos, como Islandia, Dinamarca o Portugal, donde son muy, muy estrictos con los nombres. De todos modos, sí hay categorías de nombres que suelen levantar sospechas en casi cualquier registro civil. Nombres ofensivos, absurdos, imposibles de utilizar en documentos, demasiado largos, relacionados con títulos oficiales, marcas comerciales, números, símbolos o personajes históricos especialmente dañinos. La razón es simple, el nombre pertenece al niño o niña, no solo a los padres que lo escogen. Esta es la categoría más clara, los nombres ofensivos o humillantes. No le puedes poner un nombre ofensivo o humillante a tu hijo. La mayoría de los países rechazan nombres que puedan resultar insultantes, vejatorios o contrarios a la dignidad del menor. Ahí entrarían palabrotas, insultos, términos sexuales, expresiones degradantes o palabras que puedan hacer daño o que el niño sea objeto de burla. Por ejemplo, tú a tu hijo no le puedes poner Gilipollas Martínez. No puedes.
0: No puedes. No,
1: está prohibido.
0: No, vamos, es que ¿a quién se le ocurría poner eso?
1: Bueno, verás que hay cosas, a lo largo de la historia ha habido nombres muy, muy, muy llamativos, ¿eh?
0: Bueno, sí, es verdad. Sí, sí, sí. Hay nombres que no.
1: Y personas que han intentado poner nombres que no les han dejado, pero que iban con toda la intención de poner nombres así muy, muy llamativos. Esto que puede parecer una, en fin, pues una perogrullada, una tontería, de cómo le vas a poner a tu hijo Gilipollas de nombre. Bueno, pues ha habido que prohibirlo. Porque si no lo prohíbes, había gente que lo hacía.
0: Váyate.
1: O sea que está prohibido. Expresiones de insultos, palabrotas, tal, en fin. En algunos países las normas también incluyen nombres que puedan ofender a grupos por motivos de raza, religión, discapacidad, género u orientación sexual. Nombres que puedan perjudicar claramente al bebé, también prohibidos. Hay nombres que quizá no son insultos directos, pero pueden resultar objetivamente perjudiciales. Mira, por ejemplo, te voy a poner un ejemplo. En esta categoría entrarían palabras asociadas a enfermedades, a tragedias, a delitos, a elementos muy negativos, a venenos. O sea, tú a tu hijo no le puedes poner de nombre cianuro, ni le puedes poner muerte, es que... ni le puedes poner asesino, ni demonio.
0: Ni Lucifer.
1: Claro, todas estas palabras no se pueden poner como nombre a un hijo. Insisto, que estaréis diciendo, ¿pero quién va a ser el tontasco que le va a poner a su hijo ese nombre? Bueno, han tenido que prohibirlo, de verdad, o sea, registrar una prohibición para que la gente no lo haga, porque si no lo hacían. O sea, esto es así, el ser humano es así.
0: Es tremendo,
1: ¿eh? Luego, tampoco se pueden poner nombres dedicados a dictadores o criminales históricos, ¿no? Un grupo dedicado es el nombre de los que hacen referencia directa a dictadores, a terroristas, a criminales conocidos. No siempre están prohibidos por una lista cerrada, ¿eh? Cuidado con esto, porque por ahí algunos se han escapado. Pero muchos registros sí que pueden rechazarlos si consideran que perjudican al menor. Por ejemplo, tú a tu hijo no le puedes poner Adolf Hitler. Le puedes poner Adolfo, pero no le puedes poner Adolf Hitler, como nombre.
0: Como nombre, claro.
1: Se podía utilizar Adolf, pero nunca seguido de Hitler, debido a, bueno, pues a la carga evidente, ¿no?, que tiene ese nombre. En países como Nueva Zelanda o Australia se suelen rechazar con frecuencia nombres que se parecen a títulos reales u oficiales. Por ejemplo, en español, nombres como rey o reina tienen una lectura más cultural o religiosa en algunos contextos, ¿no? Entonces, pues, tampoco le pones a tu hijo rey de nombre ni reina. Pero la clave, en otros países, con otros sistemas legales, estas cosas se pueden interpretar como un título. Entonces, si el nombre puede hacer pensar que la persona tiene un rango oficial que no es real, tampoco se lo puedes poner. O sea, no le puedes poner a tu hijo de nombre rey si puede hacer creer que tu hijo es el rey.
0: Claro.
1: Por ejemplo, ¿no?
0: Por ejemplo, Rey Felipe.
1: Efectivamente. Si tú le pones a tu hijo Rey Felipe de nombre, pues no podrías. La misma lógica se aplica a cargos como general, mayor, capitán, juez, presidente, primer ministro. O sea, tú no le puedes poner a tu hijo primer ministro López Sánchez. Lo primero, que ya tendrías que tener mal gusto para ponerle nombre primer ministro, pero bueno. Esto, Australia o Nueva Zelanda son especialmente claras sus leyes en esto, lo tienen registrado. En español pasaría lo mismo, algo parecido con nombres como general, capitán, presidente, ministro, no le puedes poner. En fin, que el problema ya no es solo el mal gusto, que yo creo que lo es, sino también que puede causar una confusión institucional, ¿no?
0: Claro.
1: Luego, nombres con números tampoco se puede. Números o cifras o combinaciones imposibles tampoco, porque también pueden dar problemas. En algunos países se permite escribir un número con letras. Por ejemplo, 11, ¿te acuerdas de Stranger Things?
0: Sí.
1: 11 podría ser aceptado escrito 11, O-N-C-E. Pero no sería válido el 11 escrito con números. Dos unos no sería válido.
0: Claro.
1: Luego, nombres con símbolos, emojis o signos raros, nada. O sea, tú no puedes poner a tu hijo arroba no sé qué, ni almohadilla no sé cuánto, ni porcentaje, el símbolo del porcentaje, nada de esto. Ni barra, ni emojis. ¿Sabes? El emoji de la abeja gorda, esta que sale en el WhatsApp, no se lo puedes poner a tu hijo de nombre. Luego, tampoco nombres excesivamente largos. Hay países que fijan la longitud. En Nueva Zelanda se recomienda no superar los 70 caracteres. En Australia, los nombres se pueden rechazar si son demasiado largos. Si no se pueden establecer de forma práctica en documentos o en el uso cotidiano, también se pueden rechazar. Luego, también nombres de productos o marcas comerciales tampoco. O sea, no le puedes poner a tu hijo de nombre IKEA, ni Nutella, ni Facebook, ni nada de esto. Estas cosas a un hijo tampoco se le pueden poner. El problema no es solo que suenen raros, sino que el niño puede quedar asociado a una marca comercial.
0: Claro.
1: Además, que pueden existir conflictos con derechos de terceros por el uso de nombres protegidos. Y luego, nombres que no encajan con listas oficiales. Algunos países no funcionan solo con prohibiciones generales, sino con listas de nombres aprobados. Este es el caso de Dinamarca, Portugal o Islandia, aunque cada uno lo aplica a su manera. En Dinamarca se pueden escoger entre nombres aprobados para niñas, niños o unisex. O sea, ya hay una lista de nombres. Y no te puedes salir de esa lista. Es una lista muy, muy, muy, muy amplia, pero no te puedes salir de esa lista. O O sea, que no puedes... No, allí no hacen esto allí de no, que tú llegas con un nombre y te dicen, bueno, ese no vale.
0: O llegas con el libro de nombres de, no sé, no. La cantidad de nombres...
1: Tú allí tienes una cantidad de nombres que es muy, muy, muy amplia y de todos esos tienes que elegir uno.
0: Bueno, pues hay de todo, ¿eh? Hay de todo. Estamos viendo que la gente, quiere hacer... poner el nombre más original quizás, pero hay que tenerlo con,
1: hay que tenerlo
0: con
1: tener en cuenta que luego se aceptan varios nombres. Por ejemplo, un nombre que no existía era Arya, ¿sí?, el protagonista de Juego de Tronos. Y desde que Juego de Tronos tuvo tanto éxito, en España hay un montón de niñas ya que se llaman Arya. Porque se aceptó ese nombre. Ajá. Ese nombre se aceptó. Pero hasta ese momento nadie en España, hasta que no existió Juego de Tronos, nadie en España se llamó Arya. Como Arya Stark.
0: Bueno, el apellido no se lo pusieron.
1: No, el apellido no. En este caso sería Arya González o Arya Pérez, claro, o Arya Martínez. O...
0: Bueno, ¿alguna cosita más en el día de hoy?
1: Bueno, pues sí. Una más. Para terminar, esto es importante que lo sepáis todos. Un estudio acaba de demostrar que el heavy metal... la ciencia en este caso ha confirmado que escuchar heavy metal en festivales aumenta tu tolerancia. Es muy importante, porque yo ya lo suponía, por si acaso alguien lo dudaba, yo dejo aquí la noticia. Reconócelo, aguantar un pisotón en un festival sin inmutarte no es solo postureo. La ciencia acaba de confirmar que el metal, el heavy metal y el dolor tienen mejor relación de lo que pensabas. No sienten menos, pero aguantas más. El experimento se montó en la edición 2023 del Wacken Open Festival, un festival de metal que hacen en Alemania. Los investigadores del Instituto Max Planck de Ciencias Cognitivas y Cerebrales reclutaron a 122 fans del heavy metal. Nada de encuestas cómodas. Tocaba meter la mano y el antebrazo en agua helada mientras un electrocardiograma registraba el pulso. El procedimiento tenía una lógica simple y la verdad un poco sádica, vamos a decirlo. Medir cuánto tiempo aguantaba cada persona con el brazo en agua helada antes de retirarlo. Los resultados mostraron que la sensibilidad al dolor no cambió y que el frío seguía doliendo igual que a cualquier otra persona. Lo que se aumentó fue la tolerancia. Atención, los metaleros resistieron más tiempo que el grupo que no era metalero. Dicho claro, el heavy metal no anestesia, pero entrena la paciencia del sufrimiento. Es la conclusión a la que han llegado los que han hecho este estudio. Aquí está el matiz. Aguantar más no es lo mismo que sentir menos, o sea, se siente igual, pero se aguanta más. El heavy metal no es que sea un analgésico natural, sino las emociones intensas como la ira se gestionan mejor cuando la música las expresa en lugar de enmascararlas, dicen los científicos.
0: Pues yo pensaba que ibas a ir por el tema de los pisotones y demás, o
1: es
0: los empujones.
1: Bueno, tiene un poco de relación.
0: Y te iba a decir que yo siempre he destacado, ¿no?, que en los conciertos de heavy metal alguien me ha pisado, alguien me ha empujado y me ha pedido perdón. En otros conciertos de otro tipo, al contrario.
1: Pues esto es un poco lo que dice el estudio, que el metal no quita el dolor, pero te deja más entrenado para sostener la incomodidad sin rendirte a la primera.
0: Sí. ¿Eh?
1: Por eso aguantaron más con el brazo ahí dentro del agua helada que los que no escuchaban este tipo de música. Esto es lo que dice. Yo ya te digo yo que no sé cuánto tiempo aguantaría por mucho heavy metal que escuche.
0: Desde luego, desde
1: con el brazo ahí metido en el agua fría. Bueno, pues estas serán las noticias más llamativas de hoy. Insisto, todas ellas reales y auténticas.
0: Nosotros volveremos, bueno, mañana yo me lo voy a tomar de descanso, pero el próximo jueves estamos aquí con más noticias curiosas, ¿te
1: parece?
0: Perfecto. Hasta luego.
1: Chao, hasta luego. Buen día.

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¿Qué tal estás? Muy buenos días. Oye, qué diferencia con ayer, ¿eh? Ayer a esta hora, decía yo, 29 grados. Hoy, a esta hora, ahora mismo, 23 grados. 23 grados en el exterior de los estudios de Caravaca Radio. Y ojo, porque la temperatura hoy se nos va a quedar en una máxima de en torno a los 32 tan solo. Mañana las temperaturas serán muy similares a las de hoy, quizá aumentarán un par de graditos. Nada que ver con el fin de semana, que ya se nos elevarán hasta los 37-38 grados. Pero mañana lo que sí que vamos a volver a tener, que ya hacía tiempo que no teníamos, después de todo un mes de agosto que lo hemos tenido plagado, vamos a tener alerta amarilla. Sí, ya hacía tiempo que no teníamos alertas. Pues mañana tendremos alerta amarilla por lluvias aquí en la comarca del noroeste, cuando se podrán producir unas precipitaciones que alcanzarán en una hora hasta los 15 litros. Lluvias y tormentas, alerta amarilla mañana, hoy no. Hoy tenemos una muy, muy, muy, muy leve posibilidad de alguna gotita para ensuciar los coches y poco más. ¿Quién lo iba a decir? ¡Ya estamos en septiembre! ¡Madre mía! ¿Te has dado cuenta? Se nos ha ido julio y agosto así en un plis-plas, en un parpadeo. En un casi no darnos cuenta. 1 de septiembre. ¡Ay, madre mía! Empezamos mes y menudo mes, el de la cuesta de septiembre. Un 1 de septiembre de 1939, Alemania invade Polonia. De esta forma estalla la Segunda Guerra Mundial. En 1985, un 1 de septiembre como hoy, la expedición del oceanógrafo estadounidense Robert Ballard halla los restos de un barco en el Atlántico Norte. De un barco muy famoso, el Titanic. Hasta ese momento no se habían encontrado los restos del Titanic. Ahí aparecieron, en 1985.

De septiembre nació en 1804 Mariana Pineda. También nació en 1957 Gloria Estefan. Hoy, 1 de septiembre, es el Día Internacional de los Primates. Día Internacional de los Primates en el día de hoy. 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Aquí lo comenzamos. Primera edición del mes de septiembre del año 2026. Enseguida hablaremos de televisión y vamos a tener mucha música en nuestras secciones habituales. Concursazo que tenemos en marcha y al que le vamos a añadir un nuevo concurso más, porque desde hoy vamos a arrancar también otro concurso más en el que te voy a dar la posibilidad de ganar, aparte de esa cena para dos personas que vamos a sortear con Tapería Las Flores, voy a sortear una entrada doble para asistir el jueves a las catas de El Camino, catas de cerveza, catas del camino, para que vayas tú y un acompañante a disfrutar de esas catas.

0: Pues hemos recuperado nuestra sintonía habitual porque recuperamos también nuestra sección habitual, la caja de los truenos. Durante todo el mes de agosto hemos hecho, bueno, pues una sección especial en la que hablábamos de los topicazos del verano. Pues hoy, día primero del mes de septiembre, recuperamos nuestra sección, la de toda la vida, la caja de los truenos que presenta mi compañero Pepe Ferrer, que ya nos está escuchando al otro lado de la línea, y que hoy nos hablará, si no me equivoco, de los principales estrenos de todas las cadenas en su vuelta en esta nueva temporada. Pepe, muy buenos días.
1: Muy buenos días, pues son muchos los estrenos, y esto empieza pues todo, ¿verdad? Pero además no se han hecho esperar, incluso, como veremos, en algunas cosas se anticiparon el día de ayer. Sencillamente porque lunes 31 de agosto, pues bien, empezaba la semana y muchos volvieron al tajo, a pesar de que supuestamente tenían vacaciones hasta hoy. Pero bueno, hay cosas muy interesantes, como por ejemplo, y es que veamos doble porque nos afecta el alcohol. Es que, por ejemplo, hay en dos cadenas, y además dos cadenas antagonistas, Telecinco y Antena 3, más o menos el mismo programa. Es decir, el pasapalabra, que, como veremos, pues vuelve a Telecinco. Voy a explicar por qué. O sea, lo hemos dicho aquí y ha salido en todos sitios, que hubo un litigio entre Telecinco cuando perdió el pasapalabra frente a Antena 3 y los tribunales. Después de muchas idas y venidas y de a unos le daban la razón en una instancia, a otros se la daban en otra y todo eso, pues bueno, en realidad lo que se hizo fue desmontar un programa que se había, un concurso que había montado fuera de España, y es decir, a un concurso de preguntas normal y corriente se le había añadido el rosco, que era la piedra de toque y era el mayor de los problemas que había. Antena 3 se la han quitado, ya se sabe que ahora se llama de la A a la Z o algo así, que ya no tiene forma de rosco, sino que es una doble línea que aparece en el faldón de la televisión. Y Telecinco pues se ha quedado con el rosco, porque ya digo, fuera de España están dos concursos que en Italia unieron y que en Holanda pues ya empezaron los problemas. Es decir, que el tema es un tema internacional. Y ahora, como han recuperado el rosco, que sí que era suyo, según ha dicho la justicia, pues Telecinco va a hacer un programa, todavía no sabe cuándo lo estrena, pero es inminente, supongo que será la semana que viene, y por lo tanto tendremos casi que el mismo programa con algún nombre cambiado en televisión. Aparte de eso, pues muchas cosas. Si te parece, vamos con ellas.
0: Pues me parece perfecto, Pepe. Adelante, vamos con el comentario del día en la caja de los truenos.
1: Pues ya estamos en septiembre. Según los meteorólogos, hoy ha entrado el otoño, aunque realmente faltan 21 días. Lo que sí que empieza es el nuevo curso televisivo, y promete, como todos, claro. Como contexto informativo, hay que decir que se nota que han vuelto los presentadores titulares. De hecho, ayer, último día de agosto y lunes, todos se han dado cita en Ceuta, esa herida profunda que se ha abierto y que pasará a los anales de la historia de la infamia. No señalo, solo afirmo. Afirmó lo evidente, cada cual que valore según su criterio. Los nombres más conocidos de los informativos y programas de actualidad están en esa ciudad porque la actualidad manda, como se dice en estos casos, siguiendo el tópico, y porque el espectáculo más allá del morbo a veces hace justicia a eso de que una imagen vale más que mil palabras, sobre todo si es un conjunto de imágenes en movimiento. Empieza una nueva temporada por todo lo alto, desde concursos, y qué concursos, al menos uno de ellos o uno y medio. Siguiendo los programas de debate y tertulias, más series turcas, una ficción española muy esperada, o eso, nos hacen ver lo de Antena 3 y vuelta de éxitos más inmediatos, como el caso del Perro Andaluz, gran revelación de la pasada temporada, de la pasada primavera en la 1, de la mano de Manu Sánchez, procedente de Canal Sur. Este magazine toma el nombre de un mediometraje de Luis Buñuel muy conocido, de los años 30. Vuelve a la 1 el próximo jueves, día 3, según la competencia más inmediata del estreno de Las hijas de la criada, ficción ya vista en otros premios, basada en la novela del mismo nombre de Sonsol Sónica, Premio Planeta 2023. La noche de los jueves también suele ser el día estelar de los realistas de Telecinco, así que tendrán que tenerlos en cuenta por lo que pueda pasar. Pero en fin, están a la baja, como se sabe. El lunes que viene, hablando de pugnas por la audiencia, vuelve La Revuelta, que estrena teatro, donde se graba. Porque es grabado, no nos olvidemos. Será el Teatro Albéniz y de Madrid, y vuelve también El Hormiguero. Por supuesto que vienen cargados de novedades, como siempre se hace cada arranque de temporada. Lo que se espera con mayor atención es la película que siempre hace el equipo de Pablo Motos con los invitados de toda la temporada anterior. En el apartado de ficciones es Antena 3 quien tiene doble estreno, como decimos, el próximo domingo la nueva serie turca El Secreto, y el jueves, como hemos dicho, Las hijas de la criada, ambas en horario nocturno. Me niego a llamarle print time, u horario de máxima audiencia, porque ya no lo es. Al final haré una reflexión sobre eso. Las hijas de está protagonizada por Verónica Sánchez, de Los Serrano, Alén Hernández, de Jesús de la Reina, Sueños de Libertad, en su primera temporada. Tiene 8 capítulos de 50 minutos de duración. Pero antes, esta noche, hoy mismo martes, la cadena de A3 Media estrena La Mesa, un magazine de Cristina Pardo, que dejó este verano, más vale tarde. Los primeros invitados serán Carlos Alsina y Vicente Vallés, o sea que el estreno promete también. Carlos Olvera tiene una nueva responsabilidad en Telecinco, vuelve, aunque todavía no está claro en qué momento, con Larcón Rueda la Letra, que no es otra cosa que la versión Mediaset de Pasapalabra, toda vez que la justicia les ha devuelto, tras años de litigio, según hemos informado en varias ocasiones aquí, el famoso rosco, aunque ahora con el nombre de La Rueda. Sobre todo sobre este tema iré volviendo, será recurrente a lo largo de esta temporada, seguro. Y por último, la reflexión prometida, la final de Maestros de la Costura, que fue el pasado miércoles y que se llevó el laurel de lo más visto en esa noche, y lo hizo, atención, con una audiencia de solo 500.000 de espectadores. Yo sé que era agosto, pero dice mucho de lo mal que anda la televisión convencional en abierto. ¿Cuándo dejará de ser rentable este modelo de televisión? Ahí yo dejo la duda, que por ahí es suficiente. Y lo dicho, estrenamos temporada, un adiós al actor Francis Garrido, que ha participado últimamente en la trilogía de La novia gitana, por ejemplo, o en Sé quién eres, que falleció hace un par de días. Y por ultimísimo, una fiesta de muerte que viene anunciándose en Antena 3, pues ya sabemos también cuándo se estrena. Una fiesta de muerte en su segunda temporada, Asesinato en Canfranc, con Carlos Bauti, Susi Caramelo, Jorge Sanz, los hermanos Calabán, y será el próximo sábado 5 de septiembre.
0: Pues estaremos muy atentos, claro que sí, a todos esos estrenos que llegan y más que irán llegando también en las próximas semanas, porque estamos justo en uno de los momentos del año en el que las cadenas se vuelcan para poner toda la carne en el asador. Se han presentado un montón de nuevos colaboradores, de nuevos programas, de nuevos espacios. En fin, tiempo tendremos, desde luego, en esta nueva temporada nosotros también de comentar todo y de analizar todo el mundo de la televisión con la compañía de Pepe Ferrer cada martes aquí en Caravaca Radio, en la Caja de los Truenos. Pepe, feliz semana.
1: Igualmente, y bueno, pues será hasta el martes que viene, y como siempre, un placer.
0: Aquí te esperamos. Un abrazo, gracias.
1: Gracias.

0: La caja de los truenos, esta mañana aquí en Caravaca Radio con Pepe Ferrer. Hacemos un breve alto para escuchar unos consejitos y enseguida mucho más aquí en Caravaca Radio.
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0: Recordando a Mecano, ahí estaba la voz de Ana Torroja, que este veranito ha sido protagonista también del verano carabaqueño con el festival Las Noches del Camino.
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0: Me han pedido una canción que ya tiene unos poquitos años. Me decía un oyente, pon si puedes esta antigua, ya me decía, September More de Neil Diamond. Stay and let me look at you. Por eso que ya estamos en septiembre, dice, qué locura, ya estamos en septiembre. Dice, dedícasela a mi amiga Angelina, pues para ella.

Es que no solamente se conoce el Sweet Caroline de Neil Diamond, que muchas más cosas muy bonitas, como esta canción que habla de septiembre, de este mes que acabamos de empezar y que alguien pidió esta mañana al 644-75-5720, que tú también lo puedes hacer y pedirme lo que te apetezca escuchar. A Susana le quieren dedicar esta mañana Rosas, de La Oreja de Van Gogh.

su estudio. Estaba un clasicazo de Phil Collins sonando esta mañana aquí en la radio. Con 21 minutitos por encima de las 12. Oye, que hoy vamos a abrir nuevo concurso. Que hoy vamos a tener concurso doble. Uno con las catas del camino, para que puedas acudir este jueves a esa cata de cerveza espectacular. Y otro con tapería Las Flores, en la que podrás degustar una cena para dos personas. ¡Una cenita para dos personas! ¡A qué mola! Pues son los premios de la radio, nos encanta regalarte cosas. Y aparte de compartir contigo esa música que tanto nos gusta, pues nos encanta hacerte regalitos y contarte cosas. Por ejemplo, mira, déjame que te cuente hoy que si eres de esas personas que congela el pan, ese pan que sobra, debes tener en cuenta unos consejitos que te van a hacer que te vaya mucho mejor. Primero de todo, tienes que saber que el pan no es eterno. El pan se conserva hasta 3 meses en el congelador, pero hace falta tener en cuenta algunos truquitos, para que se ponga o no se ponga mal y para que mantenga intactas todas sus cualidades al descongelarlo. Primero de todo, que sea un pan de buena calidad. Esto es imprescindible. Si tú te llevas una barra del súper, de estas que hacen ahí ultra procesadas, pues luego al descongelarla, pues ya sabes lo que hay. Eso ni es pan ni es nada. Importante también, que el pan en el momento de congelarlo sea fresco, ¿sabes? Que no esté el pan ahí ya 3 días y entonces dices, lo congelo. No, pues ya después cuando lo descongeles no va a estar igual. Esas son las dos consignas principales, para conservar el pan en buenas condiciones y durante más tiempo. Así nos aseguraremos, al menos en parte, de que mantenga su textura en el momento de consumirlo. Eso sí, para que quede como recién hecho, incluso con textura así crocante y evitar que esté demasiado duro, te voy a dar unos consejitos que creo que te pueden venir muy bien. Lo primero de todo, ten en cuenta los mejores panes para congelar. Los panes que se congelan mejor son los de miga firme, los de larga fermentación, los que tienen un punto de acidez y buena hidratación. Si son panes artesanos, pues mucho mejor, hecho con ingredientes básicos, con harina, levadura, agua y sal. Los panes industriales, esos de fermentación rápida, vamos, lo de los super, que son muy secos y que tienen una miga así muy delicada, ¿sabes? Que la miras y se... pues esos van a darte peor resultado. Seguramente se te va a quedar más duro, más quebradizo al sacarlo del congelador. ¿Ejemplos de cositas buenas para congelar con el pan? Pues las hogazas, que aguantan muy bien la congelación. Si están en rebanadas, incluso mejor. El pan de molde, es más cómodo. Ya está cortado, permite utilizar solo las rebanadas que necesitas. Tú lo tienes ahí congeladito y también. El pan de centeno, porque tiene una miga densa que resiste especialmente bien al congelado. Los molletes y los panecillos, que también son muy prácticos para congelar de manera individual. El pan integral, que suele conservar bien la textura y el sabor. Y el pan de masa madre. Estos son los mejores para congelar. Pero bueno, un truquito para congelar bien el pan. La mejor manera de congelar el pan es hacerlo en porciones. Y atención, muy importante, bien protegido del aire, para evitar que se reseque o absorba olores ahí del congelador. Además, ten en cuenta esto. Congélalo cuanto antes, cuando esté fresco, no cuando ya lleva varios días en casa. Córtalo en rebanadas o porciones si no lo vas a consumir como pieza entera de una vez. Envuelve las porciones en film o en bolsas específicas de congelado, intentando sacarle el mayor aire posible a la bolsita. Guarda el pan en el congelador a 18 bajo cero e intenta consumirlo entre 1 y 3 meses desde que lo has congelado. Si quieres que, como digo, que te mantenga todo el sabor y la textura. Para las rebanadas, atención, porque el descongelado es muy importante. Puedes ponerlas directamente en la tostadora sin descongelar. Eso no hay problema. Para una barra o pieza grande, lo mejor es dejarla descongelar a temperatura ambiente. Y si quieres recuperar la corteza, pues le das unos minutitos de horno y te sale como recién hecho. ¿Y el microondas? Que es lo que utilizamos como vamos siempre corriendo la inmensa mayoría. ¿Es una buena idea utilizar el microondas para descongelar el pan? ¿Te sale como un chicle cada vez que lo descongelas ahí en el microondas? Pues mira,
María Dolores Rodrigo es científica del Instituto de Agroquímica y Tecnología de Alimentos y dice que el microondas, cuanto más lo evitemos para el pan, mejor. Incluso en la función de descongelación. De lo contrario, va a quedar seco y duro en cuestión de segundos, porque el micro hace que parte de las moléculas de agua que contenía el pan se pierda. O sea, si quieres pan, pan, pan, que esté rico, adiós microondas, que es lo que, insisto, lo que utilizamos la mayoría. Con todo, si el pan no ha quedado bien, no tienes por qué alarmarte ni tirarlo tampoco, ¿eh? El pan tiene muchos usos gastronómicos, ¿eh? Tostadas, picatostes, pan rallado, migas, en fin, puedes hacer mil cosas con el pan. ¡No lo tires! ¡Reutilízalo! En 3 minutos estaremos en las 12:30. 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Y esta es Alaska y Dinarama. Esta canción me la ha pedido Isabel, que me ha dicho que le apetecía mucho escucharla esta mañana. Pues Isabel, esta es para ti, venga.

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Oye, que me están diciendo que enhorabuena por los consejitos de lo del pan. Y me están diciendo, he tenido varios mensajes diciéndome, dándome la razón en este caso, de que el microondas y el pan, cuanto más lejos mejor. Pero es que ¿sabes lo que pasa? Que lo hacemos porque, lo de utilizar el microondas, digo. Porque es que como es tan rápido, es que el microondas es tan rapidito. Yo, ¿sabes lo que hago? Descongelo un poquito a máxima potencia en el microondas, muy poquito tiempo. No con la función de descongelado, sino en la máxima potencia del microondas. Y entonces, pues por ejemplo, si me hace un bocata, pues el pan lo meto en la tostadora después, ¿eh? Descongelo un poquito y entonces lo meto en la tostadora. Y ahí sale un poquito mejor, pero es verdad que microondas y pan congelado, mala combinación, no es buena. ¿Sabes lo que combina de maravilla? El jamón. Las tapitas ricas con una buena cerveza. ¿Sabes lo que son las catas del camino? Pues yo te lo voy a explicar. El Ayuntamiento de Caravaca presentó una nueva edición de Las Catas del Camino. Una propuesta que vuelve a convertir algunos de los espacios más emblemáticos del municipio en escenarios para disfrutar de experiencias gastronómicas únicas, donde el patrimonio, la música en directo y los productos de proximidad se unen, pues precisamente para ofrecer una forma diferente de vivir este verano, que aún no ha terminado, ¿eh? Hasta el 21. Como ha tenido muy buena acogida en años anteriores, el ciclo ha regresado este año, este veranito, con novedades. Han incorporado nuevos escenarios y propuestas que han reforzado el modelo de turismo experiencial. Han sido tres citas, las diseñadas para poner en valor la riqueza gastronómica de la comarca del noroeste y la singularidad de distintos espacios patrimoniales de Caravaca. Una fue el 31 de julio, con una cata de vino. Otra el 14 de agosto, con otra cata de vino. La primera fue en la explanada del castillo y la segunda en los huertos del vicario. Y hay una tercera, que es este 4 de septiembre, con una cata de cervezas artesanas. En este caso, en la Plaza de Toros. Las entradas están a la venta ya. Las puedes conseguir en caravaca.pillatuentrada.com. Cuestan 38 euros más gastos de gestión. Pero recuerda que las plazas son limitadas. O sea, que si no la adquieres ya, es más que probable que te quedes sin tu invitación. Por eso, entra cuanto antes a caravaca.pillatuentrada.com y consigue, reserva esa entrada, o compra esa entrada, que te va a hacer, que te va a permitir asistir a ese evento de las catas del camino. Insisto, las dos primeras fueron de vino, esta es de cerveza. Una cata de cervezas artesanas en la Plaza de Toro. En la Plaza de Toros, amenizada, por cierto, por la banda The Tracks. O sea que además habrá música, música fantástica, para que esto todavía sea mucho mejor. Pero ojo, ¿eh? Porque esa musiquita te va a amenizar una noche espectacular, 4 de septiembre a partir de las 9 de la noche, que incorpora jamón ibérico con queso parmesano, tartar de atún tropical con cítricos de la 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de Anitela, brioche de oreja en salsa, también de la cocina de Anitela, mini burger de Angus Rock and Roll de Saborea y tarta casera de queso al horno con topping a elegir. 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Son las Catas del Camino. Y un oyente o una oyente de Caravaca Radio se va a llevar una invitación doble
doble para asistir a esas catas del camino del próximo día 4. ¿Quieres ser tú? Pues atención, responde a la pregunta que te voy a hacer.

para participar en nuestro concurso y poder ganar esa invitación doble que vamos a hacer a las Catas del Camino, tienes que responder a la pregunta que te voy a lanzar. Vamos a concursar hoy, mañana y pasado.

La pregunta es la siguiente. Tienes que responder poniendo catas, dejas un espacio y tu respuesta. Dime al menos uno de los municipios de otras comunidades autónomas colindantes con el municipio de Caravaca. ¿Vale? Es sencillo. Al menos uno de los municipios de otras comunidades autónomas colindantes con el de Caravaca. Cuidado, no te confundas, porque la pregunta puede tener trampa, ¿eh? La pregunta puede tener trampa.

Quiero hacer hincapié en que el primer día dije jueves. No, ¿eh? Es viernes, he insistido. Día 4 de septiembre, la cata es el viernes día 4 de septiembre. Que no se equivoque nadie, que no se presente el día que no es. Madre mía, qué cositas, ¿eh? Jamón ibérico con queso parmesano, tartar de atún tropical con cítricos, pimientito relleno de aguja confitada sobre ceviche de corvina y salsita de leche de tigre, bocados de lomo de orza, pan tostado y aceite de oliva, brioche de oreja en salsa, mini burger de Angus Roll and Roll, tarta casera de queso al horno con el topping que tú prefieras y las mejores cervezas nacionales y de importación para disfrutar de una jornada espectacular y encima amenizada por la mejor música con The Tracks. Por cierto, que a partir de las 12 de la noche, para quien no consiga entrada o no pueda acudir a la cata, a partir de las 12 de la noche la entrada a las actuaciones es gratuita, ¿eh? A ver, que nadie se confunda, porque la respuesta es sencilla, pero...

una entrada doble a esas catas para disfrutar de la mejor cerveza y de la gastronomía más espectacular de la zona. Que ya estoy viendo ahí un montón de oyentes preguntando que si tenía, porque he dicho yo que tenía trampa la, bueno, tenía un poco de trampa, sí, la pregunta. Pero yo os voy a hacer una recomendación. Si veis qué tal, Google Maps siempre puede ser un gran aliado. Insisto, con la pregunta que es, dime al menos uno de los municipios de otras comunidades autónomas colindante con el de Caravaca.

ver, no es válido decir provincias ni comunidades autónomas, obviamente, porque yo he preguntado municipios, ¿vale? Y os voy a dar la respuesta ya.

Vale, la pregunta era: dime al menos un municipio de otra comunidad autónoma que sea colindante con el de Caravaca. Obviamente, ahí ya descartábamos completamente Lorca, Moratalla, Cejín, son todo municipios de la región de Murcia, de la misma comunidad autónoma. Teníamos que irnos, por tanto, a las comunidades autónomas vecinas para fijarnos en cuál es el municipio o los municipios que son colindantes con Caravaca. Y hay dos municipios, además uno de cada provincia.

Uno es de Granada y otro es de Almería. De Granada, la Puebla de Don Fadrique. Y de Almería, Vélez Blanco.

0: Ha habido oyentes que me han dicho poblaciones. No te mientas, el problema. Almaciles, topares. Pero claro, ahí teníamos un problema. Y es que no son municipios propiamente dichos, sino que son pedanías de otro municipio. Por ejemplo, Topares es una pedanía de Vélez Blanco. Y Almaciles de La Puebla de Don Fadrique. Entonces, los municipios eran La Puebla de Don Fadrique y Vélez Blanco. Si has acertado, entrarás en el sorteo que haremos. Pues te he dicho antes que el viernes, pero ya no sé si lo haremos el jueves o el viernes. A lo mejor lo hacemos el jueves para que prepares todo y te dé tiempo a ultimarlo todo para asistir a esas catas del viernes. Si has acertado hoy, enhorabuena. Si no has acertado, no te preocupes, porque mañana te hago otra pregunta y todavía tendrás posibilidades, ¿eh? En 6 minutitos estamos en la 1 de la tarde y a esa hora ya sabes que tendremos una breve pausa. Justo después, concurso nuevo aquí en Caravaca Radio. Y ahora, el repaso al mercadillo.
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Este es el mercadillo de Caravaca Radio. Y estos que comentamos ahora son los anuncios que tenemos en este mercadillo. Se necesita personal de almacén para tareas de preparación de pedidos, atención al cliente y reposición de mercancías. Se ofrece contrato indefinido, seguro médico privado, formación continua y buen ambiente laboral. Incorporación en septiembre. Interesados, enviar currículum a agustin@rodriguezvalero.com. Se necesita persona responsable por horas o interna para cuidado y aseo de persona dependiente, así como para labores domésticas en la Almudena. 669-38-46-55. Se necesita chofer para reparto de gasoil a domicilio en la zona de Caravaca y Cejín. 675-50-65-47. Se necesita mujer para cuidar a una persona mayor en Caravaca. 693-55-57-16. Se necesita señora para labores de hogar en Cejín, unas 2 o 3 horas al día, de lunes a viernes, por la mañana. 687-06-7901. Preguntar por Katy. Se ofrece pareja para la atención y cuidado de viviendas, fincas, cortijos, etc. También se ofrece para la atención de personas mayores. 631-44-4803. Se ofrece mujer con experiencia en el cuidado de personas mayores, también como ayudante de cocina, con una experiencia de 6 meses, o como friegaplatos o camarera o para almacén. 623-14-0294. Se ofrece hombre con amplia experiencia en el sector del calzado y repartidor con todos los permisos. 615-98-5283. Se ofrece chica para cuidado de personas mayores, cuidado de niños, limpieza. 643-40-5572. Se ofrece chico como camarero, albañil o para cualquier otro empleo. 603-16-1380. Se ofrece señora para acompañar a personas mayores en hospital o casa por las noches. 671-42-98-93. Se ofrece señora para trabajar haciendo compañía a personas mayores por las mañanas y también para trabajo de limpieza con empresas. 679-06-42-48. Se ofrece mujer española responsable para cuidado de personas mayores o para limpieza, no de interna. 621-04-5640. Se compran casas en el casco antiguo de Caravaca y fincas rústicas. También se compran pisos en calles céntricas de 2, 3 y 4 dormitorios. 607-49-29-33. Se vende piso céntrico a 3 metros de la Gran Vía, 4 dormitorios, salón comedor con balcón, 2 baños, cocina, despensa, patio. Es un primero con ascensor, calefacción de gas natural. 699-58-62-49. Se vende casa en Cejín, barrio de San Antonio. Tiene 2 plantas y cochera. 686-780310. Se alquila piso en carretera de Granada 62. 3 dormitorios, salón, cocina y baño. 693-55-57-16. Se vende trozo de tierra de unos 900 y pico metros cuadrados en Cejín, Los Perialtos, en la carretera del Chaparral. Buen precio. 696-74-76-12. Se traspasa local de hostelería completamente montado para entrar a trabajar en Avenida de la Constitución. 628-62-80-36. Se vende juego de petanca de 6 bolas con su bolsa de transporte por 30 euros y aspirador robot Conga por 40 euros. 640-39-07-45. Se vende frigorífico de gas en buen estado, muy económico. 678-59-30-43. Se vende carricoche Jané con capazo en perfecto estado, precio 300 euros. 620-34-46-47. Se vende máquina industrial plana, marca Singer 160, teléfono 630-04-37-32. Se vende chándal de la talla 4XL y unas deportivas nuevas por 50 euros las dos cosas. 648-620250.
Hasta aquí nuestro mercadillo. Si tú quieres incluir un anuncio, basta con que nos envíes un WhatsApp o un SMS al 644-75-5720 y nos dices qué anuncio quieres que emitamos. No te cuesta absolutamente nada, es completamente gratuito. Si quieres consultar alguno de los teléfonos o los anuncios que yo acabo de decir, basta con que entres a nuestra página web caravacaradio.com, verás que hay una sección que pone Mercadillo, clicas ahí y ahí tienes todos los anuncios que acabo yo de contar, que os acabo de ofrecer.

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1: Aquí seguimos disfrutando de lo mejor. Hemos tenido concurso y enseguida vamos a tener el siguiente. Aquí en Caravaca Radio. Antes, un poquito de eso que tanto nos gusta a nosotros. De música de la chula, de música de la buena, de la que día tras día vamos compartiendo aquí contigo a través de las ondas de Caravaca Radio. Temazos como este de Laura Branigan.

Pues llegados a este punto, como te decía, vamos a concursar y lo vamos a hacer aquí en Caravaca Radio. 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Vamos a tener un par de afortunados que lo van a comprobar en primera persona y encima gratis. Porque voy a sortear una cena para dos personas. Este próximo viernes sorteo una cena para dos personas. Para un oyente o una oyente de Caravaca Radio que responda a las preguntas de cada día. Por ejemplo, la de hoy es... ¿Qué harías para protegerte de una invasión zombie? Nos ha pasado de todo. Hemos tenido el volcán. Hemos tenido una pandemia. Hemos tenido guerras por doquier. Algunos ya decían, ya solo nos falta lo del meteorito, lo de la llegada.

Bueno, pues la pregunta es: ¿qué harías para protegerte de una invasión zombie? Cuéntamelo, venga. 644-75-5720. ¿Qué harías para protegerte de una invasión zombie? Ya sabes, una cena para dos personas en Tapería Las Flores te está esperando. Puede ser para ti. Alguien me dice, pues mira, Julián, no lo sé, no tengo ni idea, porque a mí esas cosas me dan mucho miedo y no sé dónde me metería. Supongo que en el último rincón donde nadie me viera. Bueno, ya sabes tú que los zombies son de esa manera, es que no ven, pero es como si notaran la presencia de los cerebros vivos, ¿eh? Cerebros vivos, y van ahí todo el rato. O sea que no sé yo si con esconderte bien te va a servir. Yo me protegería... No, perdón, me dice esta oyente. Yo no me protegería de nada, sino que me haría como ellos y punto. ¿Sabes? O sea, yo lo he pensado muchas veces, ¿eh? Cuando ves alguna peli así de zombies, dices tú, ¿para qué tanto sufrir? Pues déjate que te coman, te haces zombie tú también y ya... Vale, se han acabado los miedos y las tonterías. Ahora que te tengo...

0: Hay muchas, muchas opciones. Me encanta esta, ¿eh? Dice uno, me encerraría en un Mercadona. Venga, lo digo ahí directamente. Si se acaba el mundo, por lo menos que me pille con provisiones, me dice. Pues esto está bien pensado, ¿no? Si se acaba el mundo, si viene el tema de los zombies, te metes en un supermercado y hay por lo menos provisiones, no te faltan, ¿no? Como con el COVID, que acuérdate que faltaba papel higiénico. Me escondería detrás de mi pareja. Si hemos sobrevivido a nuestras discusiones, podemos con los zombies, me dice. Bien pensado.
1: Bueno, diga, yo lo que haría para la invasión zombie sería intentar resistir y cargarme todos los que tuviera.
0: De eso se trata, de intentar resistir. Me dicen por aquí, uy, dice, pues me quedaría en shock y me dejaría coger. Dice, qué miedito. ¿Se imagináis ahí los zombies por la calle? Oh, cerebros vivos, y tú dices, ay, me he quedado tieso. Cogedme. A mí me tenéis seguro, ¿no? Como el del chiste. Veas por otro que a mí me tienes seguro. A ver, ¿qué más? Mira, ya que estamos con la broma, te voy a poner este temazo.

Mi novia es un zombie, cantaba Alaska. Me dice alguien, mira, nada, esperaría escuchando música en el sofá. Dice, oye, que lo mismo llegan, le gusta y se sientan ahí conmigo. Yo en una invasión zombie me quedaría o en un supermercado grande de estos o en el IKEA, me dice. Bueno, en el IKEA no te encuentran seguro. Es un buen sitio para esconderse. Ahí los zombies no podrían hacer nada. Es imposible que te encuentre un zombie en un IKEA, porque yo cada vez que voy me pierdo. Me dice alguien, pues mira, yo hacerme zombie. ¿Qué haría? Hacerme zombie. Dice, si total, ya es lo que me falta. ¿Qué harías? ¿Cómo te defenderías? ¿Cómo te protegerías en una invasión zombie? Dice, me pondría ropa de zombie y me mezclaría con ellos. Y andaría como ellos. O sea, que tendrías que empezar a andar así como...

Me encerraría en casa. Este es buenísimo. Me encerraría en casa y pondría un cartel: aquí no vive nadie. Esa está bien pensada, ¿eh? Pones un cartel: aquí no vive nadie. En tu casa pasan los zombies, leen el cartel: aquí no vive nadie. Y se van, se piran. Yo me iría a la casa de la huerta y tapiaría puertas y ventanas. Tengo dos arcones congeladores y de hambre fijo que no me muero. Pero yo sé que pues esta opción también es buena, ¿eh? Mira, aquí me dicen yo subirme al tejado. Esto también está bien pensado porque los zombies, no sé yo, escalar seguramente no saben. Y de bricolaje para montarte una escalera tampoco. Buscaría un refugio seguro y bastantes suministros básicos. Y yo soy feliz. Yo me iría al calar del arcaboche. Dice, si queréis venir, venid.

0: harías tú ahí en un ataque zombie?
1: Si sobrevivimos a estos políticos, sobrevivimos a todos.
0: Eso también es verdad. Tal y como está el mundo, con los políticos liándola día sí, día también, a nivel mundial, no se escapa nadie. Si tenemos a Donald Trump ahí manejando los hilos globales del mundo, vamos, no nos van a dar miedo a unos zombies. Si no puedes con tu enemigo, únete a él. Me dejaría coger, me dicen. Me escondería en un supermercado. Está bien pensado lo de supermercado. Que no falten provisiones, que haya suficientes provisiones, bastantes, las necesarias. Si hubiera una invasión de zombies, me escondería donde no me encontraran, con bastante alimento. A mí me gustaría saber eso de donde no me encontraran. Ya sabéis que los zombies van por todas partes. No hay más que verles en las películas. Se van los protagonistas a una zona apartada, boscosa, y ahí que llegan los zombies. Vamos, no sé, están siempre. Meterme en un búnker, disfrazarme de zombie. Por aquí me dicen, yo haría un búnker y me encerraría. En un ataque zombie me iría a alguna cervecería, me dicen por aquí. Entonces, te imagino, te vas a la tapería Las Flores, como diciendo, mira, ya que tengo que padecer, ya que van a venir los zombies a por mí, por lo menos que me pillen pasándolo bien. ¿Sabes? Que, como decía eso de que el fin del mundo nos pille bailando, pues igual, que el fin del mundo nos pille con una cervecita. Lo de los zombies, lo que pasa es que tienen mala sombra, porque tienen la mala costumbre de morder. O sea, si fuese llegar y ya está, te haces zombie, ¿no? Pero es que ellos tienen la mala costumbre de morder. Entonces es que empezar como con los perros diciendo, vas a morder, tuso. Ponerme un uniforme de limpieza y perseguir a los zombies con la fregona y decirles, a ver quién se atreve a pisarme lo fregado. Sí, señor, hasta los zombies se acojonan con esto. Me voy al bosque y me pierdo por ahí. Venga, últimos, a ver.
1: Buenos días, Julián.
0: Hola.
1: Dime a ellos. ¿Qué vas a hacer si no te queda otro esa?
0: Eso es verdad. ¿Cómo andáis del tema de sesadas y esto? ¿Os gustan las vísceras? ¿La casquería os va bien? Ya sabéis que los zombies son muy de esto, muy de comer todo esto. Me dice alguien, me iría a tapería Las Flores, al menos mis últimos momentos serían felices. Y mucha gente que habla de meterse en un búnker. Me iría con mi suegra. Los zombies no se acercarían. Pero ¿cómo eres tan malo, hombre? ¡Nos vamos! Terminamos por hoy. Ha sido un placer. Saludos de Julián Martínez. 28 minutitos sobre la una. Enseguida llega la actualidad informativa. Recuerda que tenemos una temperatura espléndida, máxima de 32-33 grados. Y mañana llegarán tormentas, ¿eh? Ahora, la actualidad informativa. En el noticiero con mi compañera Jennifer Álvarez repasamos toda la actualidad del municipio de Caravaca y de la comarca del Noroeste. Mañana más, aquí te espero. Chao, buen día.

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0: ¿Qué tal? Buenas tardes. Saludos de Jennifer Álvarez. Comenzamos con titulares. Aviso amarillo por lluvias y tormentas en el noroeste de la región. El Ayuntamiento de Caravaca lanza la segunda edición del programa Cercanos para mejorar la calidad de vida de las personas mayores de las pedanías. Caravaca se suma a la concentración de apoyo a Ceuta convocada por la Federación Española de Municipios y Provincias. El nuevo curso escolar comienza con 320.000 plazas y más de 29.000 docentes. Educación ofrece más de 700 plazas para cursos de acceso a formación profesional de grado medio y superior. La comunidad promueve la investigación que convierte residuos en nuevos materiales para la industria regional. Cultura facilita en septiembre 20 actuaciones de artes escénicas en 11 municipios con el circuito profesional y Murmurarte. Y como siempre, la primera parada en nuestro tiempo de informaciones para conocer la previsión meteorológica de las próximas horas.
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0: Y saludamos ya desde la Agencia Estatal de Meteorología, Noelia García. Buenas tardes.
2: Buenas tardes. Hoy en la región de Murcia, día bochornoso con temperaturas en aumento. Máximas de 34 grados en Murcia, en Lorca y en Molina de Segura, 33 en Mazarrón, 32 grados en Yecla, 31 en Caravaca de la Cruz y en Cartagena y 30 grados en Águilas. Predomina el cielo nuboso y esta tarde no se descarta alguna tormenta con depósitos de barro debido a la presencia de Calima. Al final del día, eso sí, se abrirán claros. Mañana miércoles, temperaturas más altas, 35 grados en Murcia, en Lorca y en Yecla, 34 en Caravaca de la Cruz y en Mazarrón, 31 en Cartagena y 30 grados en Águilas. Será un día soleado con cielo poco nuboso, aunque algo turbio con calima. Por la tarde en las sierras del interior no se descartan chubascos y alguna tormenta. Temperaturas mínimas de 17 grados en Yecla y 21 en la capital. Es una información de AEMET.
0: Nubes y 27 grados tenemos a esta hora aquí en la ciudad de La Cruz. 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
1: Aviso amarillo por lluvias y tormentas en el noroeste de la región. Desde las 2 y hasta las 8 de la tarde, la Agencia Estatal de Meteorología mantiene este martes el aviso amarillo por lluvias y tormentas en el noroeste de la región de Murcia, en una jornada marcada por la inestabilidad atmosférica. La previsión apunta a cielos muy nubosos y a la posibilidad de chubascos que podrían aparecer de forma ocasional acompañados de tormentas. Estos fenómenos serán más probables e intensos en el interior, por lo que se recomienda precaución, especialmente en desplazamientos por carretera y en las zonas donde puedan producirse acumulaciones de agua. Además, se mantiene la presencia de polvo en suspensión, por lo que las precipitaciones podrían dejar depósitos de barro. La situación tenderá a mejorar a última hora de la tarde, cuando está previsto que se abran algunos claros. Desde los servicios de emergencia se recomienda mantenerse atentos a la evolución de la situación meteorológica y extremar la precaución ante posibles tormentas localmente intensas.
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0: El Ayuntamiento de Caravaca lanza la segunda edición del programa Cercanos para mejorar la calidad de vida de las personas mayores de pedanías. El Ayuntamiento de Caravaca de la Cruz lanza la segunda edición del programa social Cercanos, una iniciativa dirigida a mejorar la calidad de vida de las personas mayores que residen en las pedanías del municipio, acercándoles servicios y herramientas que favorecen su autonomía personal, el envejecimiento activo y la participación social. Tras la experiencia piloto iniciada en septiembre del año pasado y la gran acogida obtenida a lo largo de estos meses, Ayuntamiento y Gobierno Regional han lanzado la segunda convocatoria. La concejal de Servicios Sociales, Ana Belén Martínez, ha destacado que se trata de una actividad muy demandada por los vecinos.
1: Este programa vuelve porque nuestros mayores así nos lo han pedido. Y hay algo que para nosotros es fundamental, y es que atender a lo que nos piden nuestros vecinos y hacer todo lo posible por ayudarles. En este caso, cuando visitábamos el programa Cercano el año pasado, en las diferentes visitas que hemos ido haciendo a lo largo de su edición, hay una pregunta que se repetía constantemente por parte de cada uno de los usuarios, y era: ¿este programa va a continuar, verdad? ¿Esto va a seguir? Por favor, que no termine. Esa es una principal preocupación que tenían estos usuarios, y en ese sentido nos pusimos en marcha, y desde la Consejería de Política Social, Familias e Igualdad vieron también la importancia de este programa e hicieron posible darle esa continuidad. Así se lo comunicamos a nuestros vecinos en su momento, y hoy podemos decirles que es una realidad y que mañana comienza la segunda edición del programa Cercanos.
0: La concejala ha explicado que el Ayuntamiento de Caravaca ha sido nuevamente beneficiario de una subvención de la Consejería de Política Social del Gobierno de la Región de Murcia por importe de 133.000 euros que será destinada a la contratación de profesionales del ámbito social y sanitario que desarrollen este programa.
1: Para que programas como este funcionen es necesaria varias cosas. La primera, la financiación, por supuesto, pero también hace falta continuidad, compromiso y también una buena gestión. El Gobierno de la Región de Murcia vuelve a respaldar esta edición de este programa Cercanos, subvencionado como en la primera con más de 130.000 euros.

0: El año pasado había incertidumbre, era un programa nuevo, no se sabía cómo iba a funcionar, pero esa incertidumbre empezó a transformarse en certidumbre, en certezas y sobre todo en alegría por parte de todos, principalmente por parte de los usuarios, que han sido el principal motor de este programa, de los profesionales que lo han atendido de forma individual y también de nosotros por nuestra parte, porque hemos hecho que esto fuera en realidad poniendo las herramientas que eran necesarias.
1: En este sentido, Ana Belén subrayaba que la iniciativa ha conseguido que muchas personas mayores salgan de sus casas, fomenten su vida social y participen en actividades que promueven hábitos de cuidado y envejecimiento activo.
0: Que nuestros mayores pudieran seguir viviendo en sus pueblos, en sus casas, en su entorno, pero sintiéndose acompañados, atendidos y sobre todo activos. La acogida fue extraordinaria, como saben. Más de 300 personas mayores participaron en los 6 grupos que pusimos en marcha en esa primera edición. El servicio de podología nos traspuso una cifra también importantísima, con en torno a unos 400 usuarios, más de 1.300 visitas, porque como saben no solamente se lleva una vez, sino que se lleva según las necesidades de cada uno de los usuarios de este servicio. Pero más allá de las cifras, que por supuesto que son importantes, nosotros nos quedamos con lo que hemos ido viviendo y viendo durante estos meses y con lo que ellos mismos nos han transmitido. Hemos visto a personas que están más contentas, que esperan con ganas el día que tiene el programa cercano, que han hecho grupo, que salen de casa, que se relacionan, que hacen ejercicio, que comparten un almuerzo, que hablan de sus preocupaciones y sobre todo que pasan un buen rato juntas.
1: Como en la edición anterior, entre las actividades que se ponen en marcha destacan la gerontogimnasia y el ejercicio físico adaptado, talleres de memoria y estimulación cognitiva, sesiones de habilidades sociales y gestión emocional, actividades centradas en la autoestima y el sentido de la vida, talleres de duelo, así como propuestas vinculadas a la gastronomía local o la cultura y festividades locales. Otro de los servicios más valorados es el de podología a domicilio, que permite acercar atención básica de salud a personas con dificultades de movilidad o que residen en núcleos alejados del casco urbano.
0: No solamente fisioterapia, atención psicológica, talleres de memoria, actividades ocupacionales, hábitos saludables o cuidarse los pies. El programa cercano es también compañía, es amistad, es conversación, es tener una rutina y saber que hay un lugar y unas personas esperándote cada día. Por eso, después del descanso, que ellos mismos nos pidieron que vendría bien un descanso para poder atender pues, a sus familiares en este verano, mañana 1 de septiembre comenzamos una nueva edición, prácticamente como quien empieza un nuevo curso. ¿Los objetivos cuáles son? Fomentar esa autonomía personal, combatir la soledad y la despoblación rural. Esos servicios que están incluidos, como he hecho mención ahora, pues ofrece una podología a domicilio, rehabilitación funcional, atención psicológica, como decía, talleres de memoria, hábitos de vida saludable, entre otros. Hay un equipo profesional detrás de esos talleres, cuenta con psicólogos, enfermeros, fisioterapeutas, trabajadores sociales, auxiliares, pero sobre todo personas con mucha humanidad y personas muy cercanas con los usuarios, que eso es lo más importante.
1: Una de las novedades de esta edición será la creación de 2 grupos en Navares y Singla, siempre que se complete un número mínimo de usuarios.
0: Volvemos manteniendo los grupos establecidos de Archibel, Barranda, La Encarnación, La Almudema, El Moralejo y Los Rollos, que se creó a lo largo del transcurso del programa, pero es que además queremos seguir acercando el programa todavía más a nuestros vecinos, y este año la novedad es que hemos ofertado la posibilidad de crear otros 2 grupos en Navares y en Singla. Para ello hay que establecer un número mínimo de usuarios, que se establece en 15 usuarios. La intención es muy sencilla. Si hay mayores que quieren participar, queremos intentar que puedan hacerlo en su propia pedanía, sin tener que desplazarse.
1: Por último, la concejal recordaba cómo se pueden inscribir todos los interesados en participar en esta segunda edición del programa Cercanos.
0: Directamente se pueden dirigir a su sede a partir de mañana, o llamar al teléfono 633-2330-98. También se pueden inscribir a través de las fichas de inscripción disponibles, que están a través de los pedáneos, en los centros de salud y en la propia sede, o también pueden llamar al teléfono 968-70-1100 desde el ayuntamiento y le informarán de todas las dudas que puedan tener. En el caso concreto del servicio de podología a domicilio, que está dirigido, como decíamos, a nuestras personas mayores de pedanía, también establece la ficha de inscripción, que recoge además información sobre posibles enfermedades, condiciones médicas o tratamientos que puedan ser relevantes para prestar adecuadamente esa atención podológica. Creo que pocas veces el nombre de un programa define tan bien lo que queremos conseguir. Se llama Cercanos porque de eso se trata, de estar cerca de nuestros mayores, de escucharles y de llevar los servicios allí donde los necesitan y donde viven, para que puedan seguir disfrutando de sus pueblos, de su entorno, de su vida, de esa etapa en la vida con salud, con compañía y sobre todo con ilusión.
1: Satisfacción entre los usuarios que participaron en la primera edición. Marcela Baraza y Mercedes López son vecinos.

0: Peñas de la Pedanía de Navares.
1: Todo lo que venga, bienvenido sea. Para nuestras mayores, que somos, no somos mayores. Una cosa excepcional. Así es que todo lo que nos traigan, bienvenido sea.
2: Pues muy bien, Néstor. Está. Que venga todos los que sea, que nosotros estamos dispuestos a hacer lo que sea. Nos gusta hacerlo todo.
0: El programa Cercanos contó en su primera edición con la participación de más de 300 personas mayores en los distintos talleres y servicios puestos en marcha en 6 pedanías del municipio. Tras el éxito de esta primera edición, el consistorio amplió el servicio con una aportación municipal de 15.000 euros que permitió mantener las actividades desde el mes de marzo hasta mayo. El proyecto se basa en un modelo de atención integral que acerca a las pedanías recursos sociales, terapéuticos y comunitarios. Para ello se cuenta con un equipo multidisciplinar formado por 2 psicólogos, una enfermera, 2 fisioterapeutas, un trabajador social, una educadora social, 8 auxiliares de enfermería y un agente de acompañamiento espiritual.
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0: Caravaca se suma a la concentración de apoyo a Ceuta convocada por la Federación Española de Municipios y Provincias. Se trata de una convocatoria para que los ayuntamientos de todo el país se unan el próximo miércoles 2 de septiembre, Día de Ceuta, a una concentración simultánea en respaldo a la ciudad autónoma y sus ciudadanos. La cita tendrá lugar a las 8 de la tarde a las puertas del Ayuntamiento de Caravaca de la Cruz, al igual que los consistorios de las numerosas localidades españolas que se han adherido a esta iniciativa. Escuchamos al alcalde de Caravaca de la Cruz, José Francisco García.
4: Una convocatoria a concentrarse el próximo día 2 de septiembre, que coincide con el día de Ceuta, a las 8 de la tarde en las plazas de los ayuntamientos de toda España. La finalidad es muy simple, ¿no? Es estar cerca del pueblo de Ceuta, mostrar solidaridad. Yo creo que también esa solidaridad de todos con la unidad también del territorio nacional y también en el ámbito humanitario, ¿no? Lo que están viviendo nuestros vecinos de Ceuta durante más de un mes y por supuesto también hacer un llamamiento al gobierno de España para que actúe de una vez por todas y ponga las medidas necesarias, todos los recursos del Estado necesarios para 2 cuestiones fundamentales: la convivencia en Ceuta y que los ceutíes puedan recuperar pues su vida normal cuanto antes, el tema humanitario, lógicamente tratado como un Estado de Derecho que somos, el tema migratorio, y también, y este también creo que es muy importante, la unidad territorial, la defensa, es decir, la actuación del Estado en la defensa de la unidad territorial ante un ataque, una invasión clarísima, un ataque híbrido del gobierno marroquí.
0: Con esta convocatoria, el municipalismo español quiere trasladar a los ceutíes que no están solos ante las circunstancias que atraviesa la ciudad y poner de manifiesto la voluntad de los ayuntamientos de permanecer junto a la ciudadanía en aquellos momentos en los que se requiere unidad, responsabilidad institucional y una respuesta decidida de las administraciones públicas. La Federación ha planteado esta movilización coincidiendo con el Día de Ceuta como una muestra de unidad del conjunto de los municipios españoles y como reconocimiento a los ciudadanos de la ciudad autónoma, trasladando el mensaje de que Ceuta no está sola. García insistía en la necesidad de una postura firme del Estado y hacía un llamamiento a la unidad ante uno de los problemas más graves, incidía, que ha vivido España en los últimos años.
4: Creo que en ese sentido también hay que poner de una vez por todas firmeza por parte del Estado, y si el gobierno no es capaz de hacerlo, pues tendrá que tomar otro camino, pero creo que este país no se merece esto. Por supuesto, quien lo está viviendo de un modo, pues, en sus casas es el pueblo ceutí. Insisto, esas son las principales reivindicaciones en esas concentraciones a las que, bueno, llamamos, pues, al margen de ideología, pues a todos los ciudadanos de Caravaca, para que estemos cerca de un problema que creo que es uno de los más graves sucedidos en España en los últimos tiempos.
0: Así pues, el Ayuntamiento de Caravaca de la Cruz anima a los vecinos a acudir el próximo miércoles 2 de septiembre a las 8 de la tarde a las puertas del consistorio para participar en este acto conjunto y así contribuir desde el municipio a ese mensaje de unidad y respaldo a la ciudad autónoma y a todos los ceutíes.
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0: El nuevo curso escolar comienza con 320.000 plazas y más de 29.000 docentes.
5: El nuevo curso escolar 2026-2027 comenzará con más de 320.000 plazas ofertadas para el alumnado no universitario, distribuidas en educación infantil, educación primaria, ESO, bachillerato, formación profesional, así como en enseñanzas de régimen especial y educación permanente, y más de 29.000 docentes. El consejero de Educación y Formación Profesional, Víctor Marín, presentaba los datos del nuevo curso académico, destacando la consolidación de un modelo educativo propio basado en la libertad de elección de centro de las familias, en la igualdad de oportunidades, en la mejora continua de la calidad educativa y en la creación de nuevas oportunidades de formación y de futuro para los jóvenes de la región.
6: La Consejería de Educación ha estado trabajando para que el curso comience con absoluta normalidad en todos los centros de la región y con todos los servicios operativos y funcionando desde el primer día. El sistema educativo de la región de Murcia afronta este nuevo curso con más de 320.000 plazas educativas y con más de 29.000 docentes. Este inicio de curso refleja algo más importante: la consolidación de un modelo educativo propio para la región de Murcia. Una educación basada en el mérito, la capacidad y el esfuerzo como valores fundamentales en el aula, en la libertad de elección de las familias, en la igualdad de oportunidades, en la importancia del docente, en la mejora continua de la calidad educativa y en la creación de nuevas oportunidades de formación y de futuro para nuestros jóvenes. Un modelo que ha permitido reforzar la libertad de elección de las familias, mejorar la atención a la diversidad, ampliar las plazas gratuitas de 0 a 3 años hasta superar las 9.000, ampliar los servicios de comedor y transporte escolar, bajar las ratios en las aulas, aumentar y estabilizar las plantillas docentes, incrementar la oferta de formación profesional hasta niveles históricos, con un total de 48.400 plazas, y acometer un ambicioso proceso de modernización de las infraestructuras educativas. Este curso contamos con 241.819 alumnos en educación infantil, primaria, secundaria y bachillerato, frente a los 245.059 alumnos con los que comenzó el curso pasado. La diferencia es de 3.240 alumnos, una reducción vinculada directamente a la evolución demográfica.
5: En educación infantil, de 3 a 5 años, se han matriculado 40.576 alumnos. En primaria han sido 99.251, mientras que en secundaria 77.063. Por último, en bachillerato, las matrículas han ascendido hasta los 24.929 alumnos, con un descenso global de 3.240 respecto al curso anterior, vinculado directamente a la evolución demográfica. Marín explicaba que este descenso en el número de alumnos no ha supuesto la reducción del número de aulas, ya que se ha compensado con el incremento de alumnado de 0 a 3 años y con el aumento de plazas de formación profesional. A pesar de la bajada de la natalidad, incidía, se ofrece la mayor oferta educativa, el mayor número de docentes y la inversión más alta destinada a garantizar una enseñanza de calidad en libertad y con igualdad de oportunidades.
6: El sistema educativo no pierde oportunidades educativas porque seguimos ampliando la escolarización gratuita de 0 a 3 años, continúa creciendo la oferta y la demanda para la formación profesional y aumentan los recursos destinados a la atención personalizada del alumnado. En definitiva, a pesar del reto demográfico, tenemos más calidad educativa, más recursos y una oferta más amplia que nunca. La consecuencia, por tanto, es que el sistema educativo en su conjunto no pierde alumnado. También estamos avanzando en uno de nuestros objetivos estratégicos: mejorar la atención personalizada de los alumnos. Este curso las ratios medias vuelven a bajar. Una de las medidas que mejor representan el modelo educativo de la región de Murcia es la implantación de primero y segundo de ESO en colegios de educación infantil y primaria. Este curso incorporamos 11 nuevos centros y alcanzamos los 18 centros de esta modalidad en Murcia, Cartagena, Molina de Segura, Alcantarilla, Torre Pacheco, Puerto Lumbreras, Fuente Álamo y Totana. Seguimos impulsando medidas que facilitan la conciliación la igualdad de oportunidades y el éxito educativo. Una de las más importantes es la gratuidad en la etapa de 0 a 3 años. Este curso ofrecemos más de 9.000 plazas gratuitas, 300 más que el año anterior. Más de 200.000 alumnos se beneficiarán del programa de gratuidad de libros de texto. Las ayudas para el estudio, específicas para primero y segundo de primaria, cuentan con una dotación de 800.000 euros y llegarán a más de 6.000 estudiantes. Más de 5.300 alumnos disfrutarán este curso de comedor escolar gratuito gracias a ayudas por un importe de 5,6 millones de euros.
5: El próximo curso se pondrán en funcionamiento 8 nuevas aulas abiertas que atienden a alumnos con necesidades educativas especiales en Murcia, Cartagena, aquí en Caravaca de la Cruz, Ceutí, Moratalla, San Pedro del Pinatar y Torre Pacheco, que prestarán servicio a medio centenar de alumnos. En total, habrá 188 aulas abiertas que atenderán a más de 1.150 alumnos.
6: La atención a la diversidad continúa siendo una de las grandes prioridades del Gobierno regional. Las medidas de apoyo educativo llegarán este curso a 21.062 alumnos con necesidades educativas especiales, lo que supone 1.312 alumnos más que el curso anterior. Entre ellos, 8.730 alumnos presentan trastorno del espectro autista, una cifra que representa ya el 41,5% del total del alumnado con necesidades educativas especiales y que supone casi 1.000 alumnos más que el curso pasado. Para ello, la región de Murcia contará este curso con más de 3.000 profesionales de atención a la diversidad. Incorporamos nuevos efectivos, principalmente especialistas en audición y lenguaje y en pedagogía terapéutica, y se dotará de orientadores a los nuevos colegios que impartirán primero y segundo. El curso comenzará con 188 aulas abiertas, 8 más que el curso pasado. Seguiremos impulsando programas de éxito educativo como Supérate, Referente, Convive Team, Incluyo e IQUE.
5: Este verano el Ejecutivo Autonómico ha invertido 24,8 millones de euros en 38 obras de infraestructura educativa. Las principales obras han consistido en la sustitución de cubiertas y la instalación de placas solares para mejorar el confort térmico en un total de 13 centros educativos, la rehabilitación energética de 8 centros y la adecuación de espacios para aulas de 2 a 3 años en colegios.
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0: Educación ofrece más de 700 plazas para cursos de acceso a formación profesional de grado medio y superior.
7: La comunidad autónoma ofrece este curso más de 700 plazas para realizar cursos específicos para acceder a formación profesional de grado medio y superior. Estos cursos permiten a las personas que carecen de los requisitos de acceso a FP adquirir las competencias necesarias. Para acceder a los cursos de grado medio es necesario tener como mínimo 17 años cumplidos en el año de finalización del curso de acceso y, en el caso de los grados superior, al menos 19 años en el año de finalización. Los cursos de formación tienen una duración de un año académico. La superación de la totalidad o de parte de estos cursos conlleva la exención total o parcial de la prueba de acceso a estos ciclos formativos. El curso de acceso a los ciclos formativos de grado medio se imparte únicamente en régimen presencial, tiene una duración de 400 horas con 12 horas semanales y se trabajan competencias básicas comunicativas en lengua castellana, matemáticas y competencia digital. El curso de acceso a los ciclos de grado superior se puede realizar de forma presencial o a distancia. Tiene un total de 600 horas, 18 semanales y cuenta con una parte general que comprende las tres competencias básicas, lengua castellana, matemáticas y competencia digital, y una parte específica con lengua extranjera, inglés o francés, y contenidos de diferentes materias de bachillerato según la familia profesional a la que se desea acceder. El segundo periodo del proceso de admisión en los centros educativos se desarrollará entre el 1 de septiembre y el 24 de noviembre. Durante este plazo, las personas interesadas podrán matricularse en los centros donde se impartan estas enseñanzas siempre que queden plazas disponibles. La Consejería de Educación ofrece 60 plazas para acceder a los cursos de acceso a ciclos formativos de grado medio en régimen presencial en los centros de educación de personas adultas García Alís e Infante en la ciudad de Murcia. Aquí la gestión de esas plazas se llevarán a cabo en el IES Ginés Pérez Chirinos.
0: La comunidad promueve la investigación que convierte residuos en nuevos materiales para la industria regional.
5: La comunidad lleva financiando desde el año 2020 una línea de I+D con los centros tecnológicos regionales, de la que han salido proyectos que responden al reto de transformar el residuo de una industria en la materia prima de otra. En este sentido, la economía circular abre una vía de negocio para las empresas de la región, que empiezan a ver en sus propios desechos un recurso con salida comercial. Los proyectos financiados por el INFO han puesto a los centros tecnológicos a resolver este reto en sectores muy distintos, con resultados que van del laboratorio al producto. El consejero de Empresa, Empleo y Economía Social, Luis Alberto Marín, explicaba que están decididos a sostener este programa año tras año, porque los centros tecnológicos son el laboratorio de I+D de empresas regionales. En este sentido, también ha destacado que cuando una empresa del mármol o de la conserva accede a esta investigación, deja de competir solo con el precio y empieza a hacerlo también con el conocimiento.
8: Convertir los residuos de la industria en materias primas para otros sectores, ese es uno de los retos que está investigando la red de centros tecnológicos de la región a través de una línea de ayudas que en los últimos años ha movilizado 33,5 millones de euros. La economía circular abre una vía de negocio para las empresas de la región, que empiezan a ver sus propios desechos como un recurso con salida comercial. Los proyectos financiados por la Consejería de Empresa a través del INFO han puesto a los centros tecnológicos a resolver ese reto en sectores muy diversos. El Centro Tecnológico del Calzado y el Plástico y el Centro Tecnológico Nacional de la Conserva y la Alimentación, por ejemplo, han desarrollado plásticos y envases activos a partir de restos de la propia industria agroalimentaria. En el sector de la piedra natural, el Centro Tecnológico de Materias Primas, Minerales y Materiales trabaja junto con el Centro Tecnológico Naval y del Mar para convertir los residuos de cantera en arrecifes artificiales para regenerar los fondos marinos. El Centro Tecnológico del Metal, por su parte, está investigando para reutilizar el polvo de los extintores fuera de uso, un residuo difícil de tratar como aditivo que retarda el fuego en materiales de construcción, combinándolo con compuestos que mejoran la eficiencia energética de los edificios. Se trata en definitiva de apoyar a nuestros centros tecnológicos para que generen conocimiento y desarrollen tecnología que llegue al tejido empresarial e industrial de la región, y ayude a nuestras pequeñas y medianas empresas a través de la reutilización de los residuos, en este caso, a ser más eficientes y competitivas.
5: En el ámbito agroalimentario, el Centro Tecnológico de la Energía y el Medio Ambiente investiga con el proyecto Sudown cómo convertir el lactosuero, el líquido que sobra al fabricar queso, en ácido succínico, un compuesto de alto valor para la industria química. En paralelo, el Centro Tecnológico del Calzado y del Plástico, con el proyecto Aplauso, y el Centro Tecnológico Nacional de la Conserva y la Alimentación han desarrollado plásticos y envases activos a partir de restos de la propia industria agroalimentaria. Por último, en el sector de la piedra natural, el Centro Tecnológico de Materias Primas, Minerales y Materiales trabaja en el proyecto ALREF, que convierte el residuo de cantera en arrecifes artificiales para regenerar fondos marinos, un proyecto desarrollado junto al Centro Tecnológico Naval y del Mar.
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0: Cultura facilita en septiembre 20 actuaciones de artes escénicas en 11 municipios con el circuito profesional y Murmurarte.
7: La Consejería de Turismo, Cultura y Deportes facilita que 11 ayuntamientos de la región de Murcia programen 20 actuaciones durante este mes de septiembre dentro del circuito profesional de artes escénicas y música de la región de Murcia y del plan Murmurarte, que promueve el Instituto de las Industrias Culturales y las Artes, el ICA. Dentro del circuito profesional, 6 municipios contarán con un total de 9 funciones y en Murmurarte son 11 los espectáculos en cartel en 5 localidades. En concreto, han programado espectáculos aquí en la comarca del noroeste los ayuntamientos de Bullas y Cejín. El director general del ICA, Manuel Cebrián, señalaba que se trabaja con los ayuntamientos y los profesionales de la arte escénica murciana en el circuito profesional para lograr una programación de calidad estable y continua, con el doble objetivo de acercar la cultura a todos los ciudadanos y promover las industrias culturales de la región de Murcia.
10: Desde la Consejería de Cultura trabajamos con los ayuntamientos y con las compañías de artes escénicas murcianas en el circuito profesional y Murmurarte para lograr una programación de calidad estable y continua con el doble objetivo de acercar la cultura a todos los ciudadanos y promover las industrias culturales de la región de Murcia.
7: En el marco del circuito profesional es Bullas el municipio que más espectáculos programa este mes con 3. El Auditorio Casa de la Cultura de la localidad ofrecerá Martirio Alba de la Púa Escénica el 28 de septiembre. Al día siguiente, Pentación pondrá en escena Mejor No Decirlo y el último día del mes será el turno de WK Teatro con Gamberras. Asimismo, el Centro Cultural Adolfo Suárez de Cejín arranca su programación el martes 1 de septiembre con El Aspirante de Trama Teatro. Al día siguiente, Zarco Teatro ofrecerá Páncreas y el jueves, La Luz de la Verbena presenta La Guardia y la programación se cierra con Olympus de Nacho Vilar Producciones en la Gran Vía Cejinera el próximo 13 de septiembre.
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a todos por venir. Ahí al fondo, ahí arriba, a la izquierda, a la derecha, abajo, los de antes, los de hoy y los de mañana. Gracias a todos. Hasta siempre.

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Nos han dejado solos ahora, así que a ver qué hacemos. 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

Este es el mercadillo de Caravaca Radio. Y estos que comentamos ahora son los anuncios que tenemos en este mercadillo. Se necesita personal de almacén para tareas de preparación de pedidos, atención al cliente y reposición de mercancías. Se ofrece contrato indefinido, seguro médico privado, formación continua y buen ambiente laboral. Incorporación en septiembre. Interesados, enviar currículum a agustin@rodriguezvalero.com. Se necesita persona responsable por horas o interna para cuidado y aseo de persona dependiente, así como para labores domésticas en la Almudena. 669-38-46-55. Se necesita chofer para reparto de gasoil a domicilio en la zona de Caravaca y Cedejín. 675-50-65-47. Se necesita mujer para cuidar a una persona mayor en Caravaca. 693-55-57-16. Se necesita señora para labores de hogar en Cedejín, unas 2 o 3 horas al día, de lunes a viernes, por la mañana. 687-06-7901. Preguntar por Katy. Se ofrece pareja para la atención y cuidado de viviendas, fincas, cortijos, etc. También se ofrece para la atención de personas mayores. 631-44-4803. Se ofrece mujer con experiencia en el cuidado de personas mayores, también como ayudante de cocina con una experiencia de 6 meses o como friegaplatos o camarera o para almacén. 623-14-02-94. Se ofrece hombre con amplia experiencia en el sector del calzado y repartidor con todos los permisos. 615-98-52-83. Se ofrece chica para cuidado de personas mayores, cuidado de niños, limpieza. 643-40-55-72. Se ofrece chico como camarero, albañil o para cualquier otro empleo. 603-16-13-80. Se ofrece señora para acompañar a personas mayores en hospital o casa por las noches. 671-42-98-93. Se ofrece señora para trabajar haciendo compañía a personas mayores por las mañanas y también para trabajo de limpieza con empresas. 679-06-42-48. Se ofrece mujer española responsable para cuidado de personas mayores o para limpieza, no de interna. 621-04-5640. Se compran casas en el casco antiguo de Caravaca y fincas rústicas. También se compran pisos en calles céntricas de 2, 3 y 4 dormitorios. 607-49-29-33. Se vende piso céntrico a 3 metros de la Gran Vía, 4 dormitorios, salón comedor con balcón, 2 baños, cocina, despensa, patio. Es un primero con ascensor, calefacción de gas natural. 699-58-62-49. Se vende casa en Cedejín, barrio de San Antonio. Tiene 2 plantas y cochera. 686-780310. Se alquila piso en carretera de Granada 62. 3 dormitorios, salón, cocina y baño. 693-55-57-16. Se vende trozo de tierra de unos 900 y pico metros cuadrados en Cedejín, Los Perialtos, en la carretera del Chaparral. Buen precio. 696-74-76-12. Se traspasa local de hostelería completamente montado para entrar a trabajar en Avenida de la Constitución. 628-62-80-36. Se vende juego de petanca de 6 bolas con su bolsa de transporte por 30 euros y aspirador robot Conga por 40 euros. 640-39-07-45. Se vende frigorífico de gas en buen estado, muy económico. 678-59-30-43. Se vende carricoche Jané con capazo en perfecto estado, precio 300 euros. 620-34-46-47. Se vende máquina industrial plana, marca Singer 160, teléfono 630-04-37-32. Se vende chándal de la talla 4XL y unas deportivas nuevas por 50 euros las dos cosas. 648-620250.
Hasta aquí nuestro mercadillo. Si tú quieres incluir un anuncio, basta con que nos envíes un WhatsApp o un SMS al 644-75-5720 y nos dices qué anuncio quieres que emitamos. No te cuesta absolutamente nada, es completamente gratuito. Si quieres consultar alguno de los teléfonos o los anuncios que yo acabo de decir, basta con que entres a nuestra página web caravacaradio.com, verás que hay una sección que pone Mercadillo, clicas ahí y ahí tienes todos los anuncios que acabo yo de contar, que os acabo de ofrecer.

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0: ¿Qué tal? Buenas tardes. Saludos de Jennifer Álvarez. Comenzamos con titulares. Aviso amarillo por lluvias y tormentas en el noroeste de la región. El Ayuntamiento de Caravaca lanza la segunda edición del programa Cercanos para mejorar la calidad de vida de las personas mayores de las pedanías. Caravaca se suma a la concentración de apoyo a Ceuta convocada por la Federación Española de Municipios y Provincias. El nuevo curso escolar comienza con 320.000 plazas y más de 29.000 docentes. Educación ofrece más de 700 plazas para cursos de acceso a formación profesional de grado medio y superior. La comunidad promueve la investigación que convierte residuos en nuevos materiales para la industria regional. Cultura facilita en septiembre 20 actuaciones de artes escénicas en 11 municipios con el circuito profesional y Murmurarte. Y como cada tarde, la primera parada en nuestro tiempo de información es para conocer la previsión meteorológica de las próximas horas.
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0: Y saludamos ya desde la Agencia Estatal de Meteorología, Noelia García. Buenas tardes.
2: Buenas tardes. Mañana miércoles en la región de Murcia suben las temperaturas. Los termómetros marcarán máximas de 36 grados en Molina de Segura, 35 en Murcia, en Lorca, en Yecla y en Cieza, 34 grados en Caravaca de la Cruz y en Mazarrón, 31 en Cartagena y 30 grados en Águilas. En general será un día cálido, predominando el sol, con cielo poco nuboso. Por la mañana tendremos algunas nubes bajas y en la costa el cielo podría estar algo turbio con la entrada de polvo en suspensión. Por la tarde en las sierras del interior se formarán nubes de evolución y no se descarta algún chubasco o tormenta de forma ocasional. Temperaturas mínimas con pocos cambios, 21 grados en Murcia, 20 en Molina de Segura y 17 grados en Caravaca de la Cruz. Soplará viento flojo de levante, aumentando a moderado a partir de mediodía. Es una información de AEMET.
0: Pues a esta hora tenemos 28 grados aquí en Caravaca de la Cruz. 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
1: Aviso amarillo por lluvias y tormentas en el noroeste de la región. Desde las 2 y hasta las 8 de la tarde, la Agencia Estatal de Meteorología mantiene este martes el aviso amarillo por lluvias y tormentas en el noroeste de la región de Murcia, en una jornada marcada por la inestabilidad atmosférica. La previsión apunta a cielos muy nubosos y a la posibilidad de chubascos que podrían aparecer de forma ocasional acompañados de tormentas. Estos fenómenos serán más probables e intensos en el interior, por lo que se recomienda precaución, especialmente en desplazamientos por carretera y en las zonas donde puedan producirse acumulaciones de agua. Además, se mantiene la presencia de polvo en suspensión, por lo que las precipitaciones podrían dejar depósitos de barro. La situación tenderá a mejorar a última hora de la tarde, cuando está previsto que se abran algunos claros. Desde los servicios de emergencia se recomienda mantenerse atentos a la evolución de la situación meteorológica y extremar la precaución ante posibles tormentas localmente intensas.
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0: El Ayuntamiento de Caravaca lanza la segunda edición del programa Cercanos para mejorar la calidad de vida de las personas mayores de pedanías. El Ayuntamiento de Caravaca de la Cruz lanza la segunda edición del programa social Cercanos, una iniciativa dirigida a mejorar la calidad de vida de las personas mayores que residen en las pedanías del municipio, acercándoles servicios y herramientas que favorecen su autonomía personal, el envejecimiento activo y la participación social. Tras la experiencia piloto iniciada en septiembre del año pasado y la gran acogida obtenida a lo largo de estos meses, Ayuntamiento y Gobierno Regional han lanzado la segunda convocatoria. La concejal de Servicios Sociales, Ana Belén Martínez, ha destacado que se trata de una actividad muy demandada por los vecinos.
1: Este programa vuelve porque nuestros mayores así nos lo han pedido. Y hay algo que para nosotros es fundamental, y es que atender a lo que nos piden nuestros vecinos y hacer todo lo posible por ayudarles. En este caso, cuando visitábamos el programa Cercano el año pasado, en las diferentes visitas que hemos ido haciendo a lo largo de su edición, hay una pregunta que se repetía constantemente por parte de cada uno de los usuarios, y era: ¿este programa va a continuar, verdad? ¿Esto va a seguir? Por favor, que no termine. Esa era una principal preocupación que tenían estos usuarios, y en ese sentido nos pusimos en marcha, y desde la Consejería de Política Social, Familias e Igualdad vieron también la importancia de este programa e hicieron posible darle esa continuidad. Así se lo comunicamos a nuestros vecinos en su momento, y hoy podemos decirles que es una realidad y que mañana comienza la segunda edición del programa Cercanos.
0: La concejal ha explicado que el Ayuntamiento de Caravaca ha sido nuevamente beneficiario de una subvención de la Consejería de Política Social del Gobierno de la Región de Murcia por importe de 133.000 euros que será destinada a la contratación de profesionales del ámbito social y sanitario que desarrollen este programa.
1: Para que programas como este funcionen es necesaria varias cosas. La primera, la financiación, por supuesto, pero también hace falta continuidad, compromiso y también una buena gestión. El Gobierno de la Región de Murcia vuelve a respaldar esta edición de este programa Cercanos, subvencionado como en la primera con más de 130.000 euros, y además desde el Ayuntamiento hemos trabajado para que este programa tuviera su continuidad, ya no solo en año, sino también entre esos bypass que se generan, y que esta ocasión desde marzo a mayo hicimos lo posible para que también continuara, y porque era un programa que querían, que había pasado a formar de su día a día y que no querían que finalizara. Esta también es nuestra intención de futuro, que seguir trabajando para que Cercanos no sea algo puntual, sino un programa que nuestros mayores sepan que vuelve cada año, ya que forma parte de la vida de nuestras pedanías y así lo queremos que siga siendo. Cuando comenzó a rodar el programa Cercano, el año pasado había incertidumbre, era un programa nuevo, no se sabía cómo iba a funcionar, pero esa incertidumbre empezó a transformarse en certidumbre, en certezas y sobre todo en alegría por parte de todos, principalmente por parte de los usuarios, que han sido el principal motor de este programa, de los profesionales que lo han atendido de forma individual y también de por nuestra parte, porque hemos hecho que esto fuera en realidad poniendo las herramientas que eran necesarias.
0: En este sentido, Ana Belén subrayaba que la iniciativa ha conseguido que muchas personas mayores salgan de sus casas, fomenten su vida social y participen en actividades que promueven hábitos de cuidado y envejecimiento activo.
1: Que nuestros mayores pudieran seguir viviendo en sus pueblos, en sus casas, en su entorno, pero sintiéndose acompañados, atendidos y sobre todo activos. La acogida fue extraordinaria, como saben. Más de 300 personas mayores participaron en los 6 grupos que pusimos en marcha en esa primera edición. El Servicio de Podología nos traspuso una cifra también importantísima, con en torno a unos 400 usuarios, más de 1.300 visitas, porque como saben no solamente se lleva una vez, sino que se lleva según las necesidades de cada uno de los usuarios de este servicio. Pero más allá de las cifras, que por supuesto que son importantes, nosotros nos quedamos con lo que hemos ido viviendo y viendo durante estos meses y con lo que ellos mismos nos han transmitido. Hemos visto a personas que están más contentas, que esperan con ganas el día que tiene el programa Cercanos, que han hecho grupo, que salen de casa, que se relacionan, que hacen ejercicio, que comparten un almuerzo, que hablan de sus preocupaciones y sobre todo que pasan un buen rato juntas.
0: Como en la edición anterior, entre las actividades que se ponen en marcha destacan la gerontogimnasia y el ejercicio físico adaptado, talleres de memoria y estimulación cognitiva, sesiones de habilidades sociales y gestión emocional, actividades centradas en la autoestima y el sentido de la vida, talleres de duelo, así como propuestas vinculadas a la gastronomía local o la cultura y festividades locales. Otro de los servicios más valorados es el de podología a domicilio, que permite acercar atención básica de salud a personas con dificultades de movilidad o que residen en núcleos alejados del casco urbano.
1: No solamente fisioterapia, atención psicológica, talleres de memoria, actividades ocupacionales, hábitos saludables o cuidarse los pies. El programa cercano es también compañía, es amistad, es conversación, es tener una rutina y saber que hay un lugar y unas personas esperándote cada día. Por eso, después del descanso, que ellos mismos nos pidieron que vendría bien un descanso para poder atender pues, a sus familiares en este verano, mañana 1 de septiembre comenzamos una nueva edición, prácticamente como quien empieza un nuevo curso. ¿Los objetivos cuáles son? Fomentar esa autonomía personal, combatir la soledad y la despoblación rural. Esos servicios que están incluidos, como he hecho mención ahora, pues ofrece una podología a domicilio, rehabilitación funcional, atención psicológica, como decía, talleres de memoria, hábitos de vida saludable, entre otros. Hay un equipo profesional detrás de esos talleres. Cuenta con psicólogos, enfermeros, fisioterapeutas, trabajadores sociales, auxiliares, pero sobre todo personas con mucha humanidad y personas muy cercanas con los usuarios, que eso es lo más importante.
0: Una de las novedades de esta edición será la creación de dos grupos en Navares y Singla, siempre que se complete un número mínimo de usuarios.
1: Volvemos manteniendo los grupos establecidos de Archibel, Barranda, La Encarnación, La Almudena, El Moralejo y los rollos que se creó a lo largo del transcurso del programa, pero es que además queremos seguir acercando el programa todavía más a nuestros vecinos, y este año la novedad es que hemos ofertado la posibilidad de crear otros dos grupos en Navares y en Singla. Para ello hay que establecer un número mínimo de usuarios, que se establece en 15 usuarios. La intención es muy sencilla. Si hay mayores que quieren participar, queremos intentar que puedan hacerlo en su propia pedanía, sin tener que desplazarse.
0: Por último, la concejal recordaba cómo se pueden inscribir todos los interesados en participar en esta segunda edición del programa Cercanos.
1: Directamente se pueden dirigir a su sede a partir de mañana, o llamar al teléfono 633-2330-98. También se pueden inscribir a través de las fichas de inscripción disponibles que están a través de los pedáneos, en los centros de salud y en la propia sede. O también pueden llamar al teléfono 968-70-1100 desde el ayuntamiento y le informarán de todas las dudas que puedan tener. En el caso concreto del servicio de podología a domicilio, que está dirigido, como decíamos, a nuestras personas mayores de pedanía, también establece la ficha de inscripción que recoge además información sobre posibles enfermedades, condiciones médicas o tratamientos que puedan ser relevantes para prestar adecuadamente esa atención podológica. Creo que pocas veces el nombre de un programa define tan bien lo que queremos conseguir. Se llama Cercanos porque de eso se trata, de estar cerca de nuestros mayores, de escucharles y de llevar los servicios allí donde los necesitan y donde viven, para que puedan seguir disfrutando de sus pueblos, de su entorno, de su vida, de esa etapa en la vida con salud, con compañía y sobre todo con ilusión.
0: Satisfacción entre los usuarios que participaron en la primera edición. Marcela Baraza y Mercedes López son vecinas de la pedanía de Navares.
2: Todo lo que venga, bienvenido sea. Para nuestras mayores, que somos, no somos mayores. Una cosa excepcional. Así es que todo lo que nos traigan, bienvenido sea.
3: Pues muy bien, Néstor, está. Que venga todos los que sea, que nosotros estamos dispuestas a hacer lo que sea. Nos gusta hacerlo todo.
0: El programa Cercanos contó en su primera edición con la participación de más de 300 personas mayores en los distintos talleres y servicios puestos en marcha en 6 pedanías del municipio. Tras el éxito de esta primera edición, el consistorio amplió el servicio con una aportación municipal de 15.000 euros que permitió mantener las actividades desde el mes de marzo hasta mayo. El proyecto se basa en un modelo de atención integral que acerca a las pedanías recursos sociales, terapéuticos y comunitarios. Para ello se cuenta con un equipo multidisciplinar formado por 2 psicólogos, una enfermera, 2 fisioterapeutas, un trabajador social, una educadora social, 8 auxiliares de enfermería y un agente de acompañamiento espiritual.
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0: Caravaca se suma a la concentración de apoyo a Ceuta convocada por la Federación Española de Municipios y Provincias. Se trata de una convocatoria para que los ayuntamientos de todo el país se unan el próximo miércoles 2 de septiembre, Día de Ceuta, a una concentración simultánea en respaldo a la ciudad autónoma y sus ciudadanos. La cita tendrá lugar a las 8 de la tarde a las puertas del Ayuntamiento de Caravaca de la Cruz, al igual que los consistorios de las numerosas localidades españolas que se han adherido a esta iniciativa. Escucha al alcalde de Caravaca de la Cruz, José Francisco García.
5: Es una convocatoria a concentrarse el próximo día 2 de septiembre, que coincide con el día de Ceuta, a las 8 de la tarde en las plazas de los ayuntamientos de toda España. La finalidad es muy simple, ¿no? Es estar cerca del pueblo de Ceuta, mostrar solidaridad Yo creo que también esa solidaridad de todos con la unidad también del territorio nacional y también en el ámbito humanitario, ¿no? Lo que están viviendo nuestros vecinos de Ceuta durante más de un mes, y por supuesto también hacer un llamamiento al gobierno de España para que actúe de una vez por todas y ponga las medidas necesarias, todos los recursos del Estado necesarios para dos cuestiones fundamentales: la convivencia en Ceuta y que los ceutíes puedan recuperar pues su vida normal cuanto antes, el tema humanitario, lógicamente tratado como un Estado de Derecho que somos, el tema migratorio, y también, y este también creo que es muy importante, la unidad territorial, la defensa, es decir, la actuación del Estado en la defensa de la unidad territorial ante un ataque, una invasión clarísima, un ataque híbrido del gobierno marroquí.
0: Con esta convocatoria, el municipalismo español quiere trasladar a los ceutíes que no están solos ante las circunstancias que atraviesa la ciudad y poner de manifiesto la voluntad de los ayuntamientos de permanecer junto a la ciudadanía en aquellos momentos en los que se requiere unidad, responsabilidad institucional y una respuesta decidida de las administraciones públicas. La Federación ha planteado esta movilización coincidiendo con el Día de Ceuta como una muestra de unidad del conjunto de los municipios españoles y como reconocimiento a los ciudadanos de la ciudad autónoma, trasladando el mensaje de que Ceuta no está sola. García insistía en la necesidad de una postura firme del Estado y hacía un llamamiento a la unidad ante uno de los problemas más graves, incidía, que ha vivido España en los últimos años.
5: Creo que en ese sentido también hay que poner de una vez por todas firmeza por parte del Estado, y si el gobierno no es capaz de hacerlo, pues tendrá que tomar otro camino, pero creo que este país no se merece esto. Por supuesto, quien lo está viviendo de un modo pues en sus casas es el pueblo ceutí. Insisto, esas son las principales reivindicaciones en esas concentraciones a las que, bueno, llamamos pues al margen de ideología, pues a todos los ciudadanos de Caravaca, para que estemos cerca de un problema que creo que es uno de los más graves sucedidos en España en los últimos tiempos.
0: Así pues, el Ayuntamiento de Caravaca de la Cruz anima a los vecinos a acudir el próximo miércoles 2 de septiembre a las 8 de la tarde a las puertas del consistorio para participar en este acto conjunto y así contribuir desde el municipio a ese mensaje de unidad y respaldo a la ciudad autónoma y a todos los ceutíes.
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0: El nuevo curso escolar comienza con 320.000 plazas y más de 29.000 docentes.
6: El nuevo curso escolar 2026-2027 comenzará con más de 320.000 plazas ofertadas para el alumnado no universitario, distribuidas en educación infantil, educación primaria, ESO, bachillerato, formación profesional, así como en enseñanzas de régimen especial y educación permanente, y más de 29.000 docentes. El consejero de Educación y Formación Profesional, Víctor Marín, presentaba los datos del nuevo curso académico, destacando la consolidación de un modelo educativo propio basado en la libertad de elección de centro de las familias, en la igualdad de oportunidades, en la mejora continua de la calidad educativa y en la creación de nuevas oportunidades de formación y de futuro para los jóvenes de la región.
7: La Consejería de Educación ha estado trabajando para que el curso comience con absoluta normalidad en todos los centros de la región y con todos los servicios operativos y funcionando desde el primer día. El sistema educativo de la región de Murcia afronta este nuevo curso con más de 320.000 plazas educativas y con más de 29.000 docentes. Este inicio de curso refleja algo más importante: la consolidación de un modelo educativo propio para la región de Murcia. Una educación basada en el mérito, la capacidad y el esfuerzo como valores fundamentales en el aula, en la libertad de elección de las familias, en la igualdad de oportunidades, en la importancia del docente, en la mejora continua de la calidad educativa y en la creación de nuevas oportunidades de formación y de futuro para nuestros jóvenes. Un modelo que ha permitido reforzar la libertad de elección de las familias, mejorar la atención a la diversidad, ampliar las plazas gratuitas de 0 a 3 años hasta superar las 9.000, ampliar los servicios de comedor y transporte escolar, bajar las ratios en las aulas, aumentar y estabilizar las plantillas docentes, incrementar la oferta de formación profesional hasta niveles históricos, con un total de 48.400 plazas, y acometer un ambicioso proceso de modernización de las infraestructuras educativas. Este curso contamos con 241.819 alumnos en educación infantil, primaria, secundaria y bachillerato, frente a los 245.059 alumnos con los que comenzó el curso pasado. La diferencia es de 3.240 alumnos, una reducción vinculada directamente a la evolución demográfica.
6: En educación infantil, de 3 a 5 años, se han matriculado 40.576 alumnos. En primaria han sido 99.251, mientras que en secundaria 77.063. Por último, en bachillerato, las matrículas han ascendido hasta los 24.929 alumnos, con un descenso global de 3.240 respecto al curso anterior, vinculado directamente a la evolución demográfica. Marín explicaba que este descenso en el número de alumnos no ha supuesto la reducción del número de aulas, ya que se ha compensado con el incremento de alumnado de 0 a 3 años y con el aumento de plazas de formación profesional. A pesar de la bajada de la natalidad, incidía, se ofrece la mayor oferta educativa, el mayor número de docentes y la inversión más alta destinada a garantizar una enseñanza de calidad en libertad y con igualdad de oportunidades.
7: El sistema educativo no pierde oportunidades educativas porque seguimos ampliando la escolarización gratuita de 0 a 3 años, continúa creciendo la oferta y la demanda para la formación profesional y aumentan los recursos destinados a la atención personalizada del alumnado. En definitiva, a pesar del reto demográfico, tenemos más calidad educativa, más recursos y una oferta más amplia que nunca. La consecuencia, por tanto, es que el sistema educativo en su conjunto no pierde alumnado. También estamos avanzando en uno de nuestros objetivos estratégicos: mejorar la atención personalizada de los alumnos. Este curso las ratios medias vuelven a bajar. Una de las medidas que mejor representan el modelo educativo de la región de Murcia es la implantación de primero y segundo de ESO en colegios de educación infantil y primaria. Este curso incorporamos 11 nuevos centros y alcanzamos los 18 centros de esta modalidad en Murcia, Cartagena, Molina de Segura, Alcantarilla, Torre Pacheco, Puerto Lumbreras, Fuente Álamo y Totana. Seguimos impulsando medidas que facilitan la conciliación, la igualdad de oportunidades y el éxito educativo. Una de las más importantes es la gratuidad en la etapa de 0 a 3 años. Este curso ofrecemos más de 9.000 plazas gratuitas, 300 más que el año anterior. Más de 200.000 alumnos se beneficiarán del programa de gratuidad de libros de texto. Las ayudas para el estudio, específicas para primero y segundo de primaria, cuentan con una dotación de 800.000 euros y llegarán a más de 6.000 estudiantes. Más de 5.300 alumnos disfrutarán este curso de comedor escolar gratuito gracias a ayudas por un importe de 5,6 millones de euros.
6: El próximo curso se pondrán en funcionamiento 8 nuevas aulas abiertas que atienden a alumnos con necesidades educativas especiales en Murcia, Cartagena, aquí en Caravaca de la Cruz, Ceutí, Moratalla, San Pedro del Pinatar y Torre Pacheco, que prestarán servicio a medio centenar de alumnos. En total, habrá 188 aulas abiertas que atenderán a más de 1.150 alumnos.
7: La atención a la diversidad continúa siendo una de las grandes prioridades del Gobierno regional. Las medidas de apoyo educativo llegarán este curso a 21.062 alumnos con necesidades educativas especiales, lo que supone 1.312 alumnos más que el curso anterior. Entre ellos, 8.730 alumnos presentan trastorno del espectro autista, una cifra que representa ya el 41,5% del total del alumnado con necesidades educativas especiales y que supone casi 1.000 alumnos más que el curso pasado. Para ello, la región de Murcia contará este curso con más de 3.000 profesionales de atención a la diversidad. Incorporamos nuevos efectivos principalmente especialistas en audición y lenguaje y en pedagogía terapéutica, y se dotará de orientadores a los nuevos colegios que impartirán primero y segundo. El curso comenzará con 188 aulas abiertas, 8 más que el curso pasado. Seguiremos impulsando programas de éxito educativo como Supérate, Referente, Convive Team, Incluyo e IQUE.
6: Este verano el Ejecutivo Autonómico ha invertido 24,8 millones de euros en 38 obras de infraestructura educativa. Las principales obras han consistido en la sustitución de cubiertas y la instalación de placas solares para mejorar el confort térmico en un total de 13 centros educativos, la rehabilitación energética de 8 centros y la adecuación de espacios para aulas de 2 a 3 años en colegios.
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0: Educación ofrece más de 700 plazas para cursos de acceso a formación profesional de grado medio y superior.
6: La comunidad autónoma ofrece este curso más de 700 plazas para realizar cursos específicos para acceder a formación profesional de grado medio y superior. Estos cursos permiten a las personas que carecen de los requisitos de acceso a FP adquirir las competencias necesarias. Para acceder a los cursos de grado medio es necesario tener como mínimo 17 años cumplidos en el año de finalización del curso de acceso y, en el caso de los grados superior, al menos 19 años en el año de finalización. Los cursos de formación tienen una duración de un año académico. La superación de la totalidad o de parte de estos cursos conlleva la exención total o parcial de la prueba de acceso a estos ciclos formativos. El curso de acceso a los ciclos formativos de grado medio se imparte únicamente en régimen presencial, tiene una duración de 400 horas con 12 horas semanales y se trabajan competencias básicas comunicativas en lengua castellana, matemáticas y competencia digital. El curso de acceso a los ciclos de grado superior se puede realizar de forma presencial o a distancia. Tiene un total de 600 horas, 18 semanales y cuenta con una parte general que comprende las tres competencias básicas, lengua castellana, matemáticas y competencia digital, y una parte específica con lengua extranjera, inglés o francés, y contenidos de diferentes materias de bachillerato según la familia profesional a la que se desea acceder. El segundo periodo del proceso de admisión en los centros educativos se desarrollará entre el 1 de septiembre y el 24 de noviembre. Durante este plazo, las personas interesadas podrán matricularse en los centros donde se impartan estas enseñanzas, siempre que queden plazas disponibles. La Consejería de Educación ofrece 60 plazas para acceder a los cursos de acceso a ciclos formativos de grado medio en régimen presencial en los centros de educación de personas adultas García Alís e Infante en la ciudad de Murcia. Aquí la gestión de esas plazas se llevarán a cabo en el IES Ginés Pérez Chirinos.
0: La comunidad promueve la investigación que convierte residuos en nuevos materiales para la industria regional.
6: La comunidad lleva financiando desde el año 2020 una línea de I+D con los centros tecnológicos regionales, de la que han salido proyectos que responden al reto de transformar el residuo de una industria en la materia prima de otra. En este sentido, la economía circular abre una vía de negocio para las empresas de la región que empiezan a ver en sus propios desechos un recurso con comercial. Los proyectos financiados por el INFO han puesto a los centros tecnológicos a resolver este reto en sectores muy distintos, con resultados que van del laboratorio al producto. El consejero de Empresa, Empleo y Economía Social, Luis Alberto Marín, explicaba que están decididos a sostener este programa año tras año, porque los centros tecnológicos son el laboratorio de I+D de empresas regionales. En este sentido, también ha destacado que cuando una empresa del mármol o de la conserva accede a esta investigación, deja de competir solo con el precio y empieza a hacerlo también con el conocimiento.
9: Convertir los residuos de la industria en materias primas para otros sectores. Ese es uno de los retos que está investigando la red de centros tecnológicos de la región a través de una línea de ayudas que en los últimos años ha movilizado 33,5 millones de euros. La economía circular abre una vía de negocio para las empresas de la región, que empiezan a ver sus propios desechos como un recurso con salida comercial. Los proyectos financiados por la Consejería de Empresa a través del INFO han puesto a los centros tecnológicos a resolver ese reto en sectores muy diversos. el Centro Tecnológico del Calzado y el Plástico y el Centro Tecnológico Nacional de la Conserva y la Alimentación, por ejemplo, han desarrollado plásticos y envases activos a partir de restos de la propia industria agroalimentaria. En el sector de la piedra natural, el Centro Tecnológico de Materias Primas, Minerales y Materiales trabaja junto con el Centro Tecnológico Naval y del Mar para convertir los residuos de cantera en arrecifes artificiales para regenerar los fondos marinos. El Centro Tecnológico del Metal, por su parte, está investigando para reutilizar el polvo de los extintores fuera de uso, un residuo difícil de tratar como aditivo que retarda el fuego en materiales de construcción, combinándolo con compuestos que mejoran la eficiencia energética de los edificios. Se trata en definitiva de apoyar a nuestros centros tecnológicos para que generen conocimiento y desarrollen tecnología que llegue al tejido empresarial e industrial de la región y ayude a nuestras pequeñas y medianas empresas a través de la reutilización de los residuos, en este caso, a ser más eficientes y competitivas.
6: En el ámbito agroalimentario, el Centro Tecnológico de la Energía y el Medio Ambiente investiga con el proyecto Sudown cómo convertir el lactosuero, el líquido que sobra al fabricar queso, en ácido succínico, un compuesto de alto valor para la industria química. En paralelo, el Centro Tecnológico del Calzado y del Plástico, con el proyecto Aplauso y el Centro Tecnológico Nacional de la Conserva y la Alimentación, han desarrollado plásticos y envases activos a partir de restos de la propia industria agroalimentaria. Por último, en el sector de la piedra natural, el Centro Tecnológico de Materias Primas, Minerales y Materiales trabaja en el proyecto ALREF, que convierte el residuo de cantera en arrecifes artificiales para regenerar fondos marinos, un proyecto desarrollado junto al Centro Tecnológico Naval y del Mar.
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0: Cultura facilita en septiembre 20 actuaciones de artes escénicas en 11 municipios con el circuito profesional y Murmurarte.
10: La Consejería de Turismo, Cultura y Deportes facilita que 11 ayuntamientos de la región de Murcia programen 20 actuaciones durante este mes de septiembre dentro del circuito profesional de artes escénicas y música de la región de Murcia y del plan Murmurarte, que promueve el Instituto de las Industrias Culturales y las Artes, el ICA. Dentro del circuito profesional, 6 municipios contarán con un total de 9 funciones y en Murmurarte son 11 los espectáculos en cartel en 5 localidades. En concreto, han programado espectáculo aquí en la comarca del noroeste los ayuntamientos de Bullas y Cejín. El director general del ICA, Manuel Cebrián, señalaba que se trabaja con los ayuntamientos y los profesionales de la arte escénica murciana en el circuito profesional para lograr una programación de calidad estable y continua, con el doble objetivo de acercar la cultura a todos los ciudadanos y promover las industrias culturales de la región de Murcia.
11: Desde la Consejería de Cultura trabajamos con los ayuntamientos y con las compañías de artes escénicas murcianas en el circuito profesional y Murmurarte para lograr una programación de calidad estable y continua, con el doble objetivo de acercar la cultura a todos los ciudadanos y promover las industrias culturales de la región de Murcia.
10: En el marco del circuito profesional, es Bullas el municipio que más espectáculos programa este mes, con 3. El Auditorio Casa de la Cultura de la localidad ofrecerá Martirio Alba de la Púa Escénica el 28 de septiembre. Al día siguiente, Pentación pondrá en escena Mejor No Decirlo, y el último día del mes será el turno de Doble K Teatro con Gamberras. Asimismo, el Centro Cultural Adolfo Suárez de Cejín arranca su programación el martes 1 de septiembre con El Aspirante de Trama Teatro. Al día siguiente, Zarco Teatro ofrecerá Páncreas, y el jueves, La Luz de la Verbena presenta La Guardia, y la programación se cierra con Olimpis de Nacho Vilar Producciones en la Gran Vía Cejinera el próximo 13 de septiembre.
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1: Buenas noches a todos, bienvenidos a una nueva entrega de Lágrimas en la Lluvia, en esta ocasión dedicada a dos de las últimas películas que se han estrenado en cine. Primero vamos a hablar de Ser Querido, de Rodrigo Sorogoyen y Isabel Peña, y en segundo lugar vamos a hablar de La Constelación del Perro, la nueva película del director británico Ridley Scott, que ya cuenta con 88 años de edad, nada más y nada menos. Hablar de Rodrigo Sorogoyen pues es hablar de una parte bastante importante del cine español del siglo XXI, desde que este director rodara Stockholm en el año 2013-2014, si no me falla la memoria. Pues aunque tiene películas previas, 8 citas, que son películas más, digamos, cooperativas, porque están coescritas con una serie de personas, tienen más formato televisivo, de telefilm. Pero bueno, la película que marca un poco, ¿no?, la autoría de Rodrigo Sorogoyen es Stockholm, que es una película en la que un chico conoce a una chica en una noche, se van a su casa y cuando se despiertan a la mañana siguiente, pues descubren que el chico y la chica que se han conocido la noche anterior pues no tenían nada que ver con el chico y la chica que se han despertado al día siguiente, ¿no? Es decir, cómo cambia nuestra personalidad y cómo ocultamos nuestros defectos a la hora de conocer a una persona y cómo en el día a día pues esos defectos salen a la luz y pueden dar al traste con una futura relación. Yo creo que iba un poco de eso, ¿no? Estocolmo. Cómo en realidad somos incapaces de conocer a las personas que nos rodean con tan solo unas horas que pasemos con ellas, sino que el proceso de conocer a una persona pues que conlleva pues su tiempo, es un proceso, como la propia palabra indica, y como todo proceso pues conlleva su tiempo. Después vino una película también muy muy conocida, muy, vamos, muy alabada en el seno de la industria y en el seno de la crítica cinematográfica, que es Que Dios nos perdone, una película que está protagonizada ya por actores bastante famosos como Roberto Álamo y Antonio de la Torre, que daban vida a dos policías, dos investigadores que tenían que buscar un asesino de ancianas en el Madrid convulso, en un verano muy caluroso y en un Madrid en el que se esperaba la llegada del, creo que la llegada del Papa, este asesino pues hace la suya y su número de víctimas pues incrementa exponencialmente y estos policías pues tienen que darle caza para que no pueda pues seguir cometiendo, ¿no?, sus veridades asesinas, para que no pueda seguir perpetrando estas atrocidades en Madrid, que están ocasionando pues grandes quebraderos de cabeza tanto al aparato político como que a la propia sociedad, ¿no? Y estos dos investigadores pues eran una especie de pareja que recordaba un poco a la que formaba Miss y Somerset, respectivamente interpretados por Brad Pitt y Morgan Freeman en Seven, y también por supuesto a True Detective, ¿no? True Detective de Matthew McConaughey y Woody Harrelson, en la primera temporada de Kariyu Fukunaga y Nipi Chorato, yo creo que estaban pues latiendo, ¿no?, en los fotogramas, esa inspiración estaba latiendo en los fotogramas de Que Dios nos perdone. Es una película que tiene un ritmo endiablado, como yo creo que todo el cine eso lo oyen, es a partir de aquí, a partir de Que Dios nos perdone, cuando su cine adquiere pues esa trepidación, ese frenesí absoluto y esa manera de generar suspense, de paralizar, de pausar las escenas para generar suspense tan solo con el diálogo y las miradas de los personajes, que es un rasgo muy propio de la autoría de Sorogoyen. Y yo creo que es en esta película, ¿no?, cuando ya se prefigura este rasgo de su cine. Posteriormente, elevado al paroxismo en su siguiente película, que iba a ser El Reino. El Reino es una película que también nos narra un tema de bastante actualidad en la sociedad española, como es la corrupción política, aunque en ningún momento de la película se nombra ningún partido político en concreto. Está claro que los personajes representados, entre otros por Antonio de la Torre, pues hacen referencia a la trama de los famosos papeles de Bárcenas, ¿no?, que es uno de los casos más sonados de corrupción del Partido Popular. Y esta película pues también digamos que supone un ejemplo de cómo Rodrigo Sorogoyen sabe adoptar el thriller a cualquier ámbito. Si en Que Dios nos perdone era un thriller urbano, pues ahora en El Reino va a ser un thriller político, en la estela de todas esas grandes películas del thriller político de los años 70 de Estados Unidos, como Todos los hombres del presidente, por ejemplo, estoy acordando ahora de Alan Pakula, o incluso Los tres días del cóndor de Sidney Pollack con Robert Redford, las dos. Y yo creo que esta película, El Reino, se lleva un poco la escena de esos films de los 70, que denunciaban un poco por la oscuridad, la rapacidad, la barbarie, por supuesto la corrupción del poder político, y El Reino se sitúa un poco en esta estela. Para recuerdo que ahora, por ejemplo, la escena en la que Antonio Latorre tiene un accidente, en lo que los miembros de su partido tratan de matarlo, asesinarlo, cuando éste está dispuesto a todo para delatar y para implicar también la trama de corrupción a todos los miembros de su partido, incluso al presidente de su partido, que es el presidente del gobierno. Y entonces, pues como él es un peón que ha caído, pues quiere que también caigan con él, pues todas las figuras del ajedrez, incluido el rey, por supuesto, que es el presidente del Partido Popular, que se intuye, aunque como digo, no se dice en ningún momento, de Mariano Rajoy, en esa época histórica en la que se rodó la película. Y ya posteriormente vamos a experimentar un cambio en la carrera de Sorogoyen con Madre. Madre fue un corto que obtuvo multitud de premios, incluso fue nominado a los Oscars. Ya un corto en la que, en el que, perdón, una madre recibe una llamada de teléfono de su hijo antes de que lo secuestraran. Su hijo le comunica que iban a secuestrar en una playa, Dios sabe dónde, perdida en algún lugar de Francia. Y su hijo tiene un móvil y por lo tanto decide llamar a su madre para que sepa que lo van a secuestrar. Eso era el corto, que dura apenas 15 minutos. Y luego la película, cuando teníamos todos la convicción de que íbamos a ver un thriller más, porque Isabel Peña y Sorogoyen nos tienen acostumbrados a rodar thriller, pues lo cierto es que no es un thriller sobre una desaparición, sobre un secuestro, sino que es todo lo contrario. La herida de una madre y cómo esa madre puede volver a enamorarse de una persona joven. Es decir, una película muy extraña que nos lleva por un sendero que no esperábamos. Y por eso yo creo un poco el rechazo de la crítica y del público cuando surgió. Porque como digo, yo el primero esperaba ver un thriller sobre secuestro y me encontré con una película muy diferente. Pero luego cuando la he revisado he dicho, pues no, tampoco estaba tan mal. Era una propuesta un poco rara, pero bueno, es una película bastante apreciable. Luego vino, ya que yo creo que es pues un poco su serie cumbre, ¿no? Que es Antidisturbio, una serie, perdón, que también indagaba un problema muy acuciante, tenemos en España, que es el problema de la vivienda, de los desahucios. Un grupo de policía antidesahucio, pero antidesahucio no, los que hacen los desahucios, el escuadrón de los desahucios, va a un bloque de apartamento y tiene que deshacer una familia y se encuentra con un montón de opositores, con gente que enarbola pancarta en contra del desahucio, con la gente ahí trincherada en el piso, entonces obviamente tienen que hacer pues algún uso de la fuerza y por desgracia pues un inmigrante que estaba ahí también protestando pues acaba despeñándose por el balcón y acaba falleciendo en el acto. Y a partir de ahí pues va a haber una investigación en torno a los métodos policiales, a por qué se lleva a cabo ese desahucio y vamos a descubrir una trama de especulación urbanística o de especulación urbana, en la que pues están implicados incluso los altos mandos de la policía con importantes personalidades políticas. ¿En qué consistía esta trama? Pues consistía en mandar a los policías con muy escasos medios para desahuciar a la gente de manera muy rápida, sin que prácticamente se enterara el juez del asunto, porque el juez de guardia, digo, porque lo que querían era desahuciar a la mayor velocidad posible ese piso para poder derruirlo y poder construir lo que se llaman los famosos bloques de vivienda, ¿no? Lo que actualmente constituye el fenómeno de la gentrificación en las grandes ciudades. Luego vino la que yo creo que es la película hasta el momento más premiada, ¿no? De Sorogoyen, que es Alvestas. Es el thriller rural protagonizado por Denis Menochet y por Marina Foa, entre otros actores franceses, y también, por supuesto, tenemos a actores españoles en la película, que por cierto es una película que está rodada en gallego. Tenemos a Diego Anido, a Marí Colón y, por supuesto, a Luis Zahera. Y era un thriller, yo creo que un thriller rural, se puede calificar así, que se puede situar en la antítesis de películas como Que Dios nos perdone, porque si tenemos un thriller urbano, pues ahora tenemos un thriller ambientado en un ambiente completamente diferente, que es el mundo rural. Actualmente en España, con todo este el tema del concepto de la España vaciada y tal, tiende a existir cierta romantización del entorno rural, es decir, a ver en el entorno rural una especie de Edén bíblico, un paisaje donde no existen los problemas tan alienantes y acuciantes que existen en las grandes ciudades, donde la gente vive en bondad y está ahí pues prácticamente en un remedo, ¿no?, de la utopía de Tomás Moro, pero en realidad es todo lo contrario, ¿no? En el ambiente rural pues también hay tensiones. Y el hecho de convivir con gente que nos conoce, es decir, con vecinos que se conocen, pues también da lugar a rivalidades bastante viscerales, como podemos ver en Asbestas. Aquí el tema es también bastante polémico. Una empresa, perdón, hidráulica de energía, vamos, los molinos de viento clásicos, pues quiere implantar allí una serie de centrales para conseguir energía, y un matrimonio francés que compra una vivienda se niega a vender su tierra para darle dinero a esta empresa multinacional. En cambio, todos los lugareños sí que querían pues vender sus tierras porque estaban hartos ahí de su vida y querían conseguir pues el dinero que iban a recibir para poder mudarse a la ciudad. Y a partir de ese momento, pues los vecinos van a a cogerle cierta ojeriza a los franceses, como lo llaman en la película, por haberse opuesto a esta medida, a la venta de su tierra para que las centrales eólicas pues pudieran allí poner su fuente de energía, ¿no? Y entonces pues va a surgir la rivalidad entre los hermanos protagonizados, interpretados por Luis Zaire, por Diego Anido, y los personajes de Marie Colón y de Denis Ménochet, los actores franceses. Y es una película pues que también rompe por completo su segunda mitad y nos va a narrar una historia muy diferente también, y yo creo que es una película muy osada por parte de Sorogoyen, en la que pues ya se digamos que cierra su ciclo del thriller. Ahí cerró el Rodrigo Sorogoyen, que hacía thrillers, tenía fama de un director que hacía thrillers, pues ahí se acaba su etapa de thriller, y ahora en el momento en el que están, pues empieza su otra etapa que está protagonizada, que tiene hasta el momento pues dos representantes, como son la serie Los Años Nuevos, una historia de amor que tiene un planteamiento muy original, al estilo de, por ejemplo, las películas de Before, de Richard Linklater, es decir, seguimos la historia de Iria del Río y Francesco Garril, una pareja que se enamora en una noche vieja, del año 2015, si no recuerdo mal, hasta la noche vieja, el año 2025, es decir, 10 años de historia de España, también un poco late el concepto de Cuéntame, ¿no?, de contar la historia de España a partir de los años nuevos, y contar también la relación de esta pareja a partir de las noches viejas. Yo creo que es un planteamiento bastante interesante y que no se agota en toda la trama de la serie. Son 10 capítulos y creo que están bastante bien resueltos todos, porque todos tienen aspectos técnicos formales que son diferentes, ¿no? Es decir, no es una serie muy uniforme desde el punto de vista formal, aunque sí desde el punto de vista temático, pero como es una serie que está cambiando constantemente recursos formales para narrar esta historia, pues consigue captar la atención del espectador durante los 10 episodios que dura, destacando sobre todo el último. Yo creo que es un proyecto técnico con un plano secuencia toda la hora que dura el episodio en una sola habitación de un hotel, que yo creo que es de un virtuosismo técnico difícilmente visto hasta ahora en el cine español. Yo no había visto nunca un plano secuencia así, la verdad. Y ya pues viene esta película de la que vamos a hablar hoy, que es El Ser Querido. Es una película también que no es un thriller, se puede calificar dentro del cine. Está interpretada, protagonizada por Javier Bardem y por Victoria Luengo. Javier Bardem interpreta a un director de cine bastante antipático, bastante arisco, que tiene fama de que sus rodajes son muy difíciles, de que somete a los actores a una serie de calvarios psicológicos bastante extenuantes. Es decir, tiene fama de ser un director bastante exigente. Y Emilia, que es el personaje de Victoria Luengo, pues es una chica que es la hija del director de cine, de Esteban, el personaje de Javier Bardem, y que lleva un montón de tiempo sin tener ninguna relación con su padre, porque él abandonó a su madre y tiene una nueva familia en Estados Unidos, y entonces pues abandonó un poco a su familia española, y entonces pues Javier Bardem creo que tiene algún tipo de remordimiento de conciencia y quiere volver a España a filmar una nueva película en Fuerteventura, y allí pues quiere pues recomponer, ¿no?, a través de esa película, la relación con su hija, tocándole un papel en esa película. Su hija es actriz, aunque no es una actriz de mucho prestigio, es una actriz de series de televisión de poco pedigrí, pero quiere revitalizar su carrera y también trata de recomponer su relación con ella a través del cine. Esto es interesante porque el año pasado tuvimos Sentimental Value, Valor Sentimental, la película de Joaquín Trier, que trataba de un poco de lo mismo, como a veces el padre utilizaba el cine para recomponer la relación con su hija, es decir, que el cine puede hasta tal punto absorber la vida de una persona que somos incapaces de ver más allá de la vida ficticia y no somos capaces de ver la vida real, es decir, nos estamos encerrando en un mundo ficticio y nos privamos de ver el mundo real. Yo creo que ese es un poco el tema de Valor Sentimental, pero en la película Sorogoyen no es tanto ese. En El Ser Querido, la película Sorogoyen, el tema es más bien lo difícil que es un rodaje de una película y lo difícil que es también al mismo tiempo mantener una relación sana entre un padre y una hija. Es decir, que hay una especie de paralelismo entre el arduo proceso que supone realizar y filmar una película, que luego disfrutamos todos en la comodidad de nuestra butaca en el cine. No somos conscientes de que detrás de cada uno de esos fotogramas hay un sacrificio enorme de un montón de personas, no solo el director de la película, sino de todo el equipo que está ahí, los que trabajan en sonido, en montaje, en la mezcla, en los colores, en el taloraje, en el vestuario, en los decorados, en la fotografía, en la música, en fin, todo el equipo de la película. Hay un sufrimiento ahí palpable y eso no somos conscientes, y tampoco somos conscientes cuando vemos a una familia, de lo difícil que es que una familia tenga una relación sana entre sí, ¿no? Yo creo que hay ese paralelismo entre lo difícil que es el cine y lo difícil que es también por la vida real. Yo creo que eso es lo más interesante de la película de Sorogoyen. Tiene escenas muy buenas, que recuerda un poco a Babylon, que está en una película de cine dentro del cine, con el momento en el que Esteban no le sale la escena, entonces somete a un calvario psicológico a su actor, una escena que llega a ser incluso bastante desagradable cuando están ahí ingiriendo esa comida, pero bueno, no quiero desvelar mucho porque creo que es una película que hay que ver sin saber mucho de ella. Y ya está, no voy a decir mucho más de Ser querido, simplemente que sepáis qué es eso, pues una historia de un padre y una hija, padre que es director de cine, que lleva mucho tiempo sin conocer y sin, bueno, sí, prácticamente sin conocer a su hija, sin hablar con su hija, y decide filmar una película en España para tratar de recomponer esa relación. Y esto es un poco pues el Ser querido de Lo odioso hoy, en película que está causando gran división, por cierto. Esto es nuevo un poco en el cine de Sorogoyen, porque con anterioridad la crítica siempre ha sido bastante benevolente con él, pero ahora sí que hay más división de opiniones, y eso también es bueno, porque supone que pues eso ha arriesgado en su película, eso siempre es algo a tener en cuenta y a valorar. Y ahora ya pues sí que vamos a hablar de la nueva película, de los últimos minutos que quedan del programa, vamos a hablar de la última película de Ridley Scott, que es La constelación del perro. Bueno, tampoco voy a extenderme mucho hablando de Ridley Scott, porque ya ha salido en este programa, ya hemos hablado en algunas ocasiones del director británico. Simplemente decir que Ridley Scott es un cineasta bastante polifacético, bastante polivalente, bastante prolijo también, porque tiene una filmografía muy amplísima, ha tocado prácticamente todos los palos. Él se forjó, ¿no?, un lugar en, se forjó un lugar en la historia del cine, pues con sus tres primeras películas, con Los duelistas, con Alien y con Blade Runner. Y ya después pues se dice que Ridley Scott tuvo una etapa un poco negra, ¿no?, con películas como La sombra del testigo, como Legend, como bueno, una que a mí me gusta mucho, que es Thelma y Luis, que me parece una gran película feminista, y por supuesto Gladiador. Y luego ya en los 2000 pues tiene, pues no sé, Black Hawk Down, American Gangster, El último duelo, Marte, Un buen año, Los impostores, Robin Hood, La casa Gucci, en fin, es un director pues como veis bastante bastante prolífico, ¿no?, en cuanto a producción cinematográfica se refiere. Y ahora pues vuelve al cine después de Gladiador 2, una película que también fue muy divisiva, a uno gustó y a otro no tanto. Después de Napoleón, que también fue muy divisiva, a uno gustó y a otro no tanto. Y después de La casa Gucci, que también fue bastante divisiva en ese sentido. Entonces Ridley Scott lleva ya pues unos últimos años de su carrera y de su vida, porque el hombre tiene 88 años, que hace lo que quiere, que no le interesa para nada el rendimiento comercial de sus películas, sino que simplemente filma lo que cree que tiene que filmar en ese momento. Ya ha confirmado que, creo que hoy me parece, creo que era hoy cuando el 1 de septiembre empezaba a rodar ya su nueva película, pues un director cuando acaba una empieza la siguiente, y su nuevo proyecto ya ha anunciado que va a ser La isla del tesoro, la adaptación de la novela de Stevenson, y va a estar protagonizada por Hugh Jackman. Así que esa va a ser la próxima película de Ridley Scott, que veremos dentro de poco en cines también, porque este hombre rueda con una celeridad pasmosa. Esta película, de hecho, La constelación del perro, se ha rodado tan solo en 34 días y nos narra la historia de, bueno, está ambientada en un futuro posapocalíptico, ha habido una gran pandemia. Esto tiene ciertas reminiscencias, ¿no?, de lo que pasó en realidad con la pandemia del COVID. Aquí se dice virus de la gripe, hubo un virus de la gripe que mermó a la población mundial, y a partir de ese momento las estructuras civilizatorias colapsaron y la población pues pasó a vivir en reductos, como si fueran nuevos ranchos, ¿no?, del lejano oeste americano. Y por supuesto pues tenían que hacer frente a las hordas de bárbaros, que esto también hay aquí un poco de racismo, ¿no?, en la película, como que el extranjero, el que viene de fuera, es el bárbaro, es el salvaje, mientras que el que está en el interior es el civilizado. Esto también hay algo de reminiscencia de esa visión racista, ¿no?, que tenían los romanos con respecto a los bárbaros, que eso siempre ha estado, bueno, en el cine, en el western siempre ha estado esa visión, ¿no?, del otro, del bárbaro, siempre el indio pues es el malo y el occidental es el bueno. Está un poco también presente en esta película Ridley Scott, esa visión un poco reduccionista de la realidad. Pero bueno, yo creo que la película no va tanto por ahí, sino que va más bien por el hecho de buscar o de cómo ser felices con el menor número posible de cosas. Hay un conflicto fundamental de la película, que es el que se establece entre el personaje de Jacob Elordi y el personaje de Josh Brolin. Josh Brolin es un hombre mucho más rudo, consciente de que tan solo para ser feliz necesita comer cada día y poder dormir, considera que con eso se ve feliz, y Jacob Elordi en cambio necesita pues algo más. Su mujer embarazada falleció a causa del virus, y entonces pues tiene que buscar o tiene la necesidad de confiar, de seguir confiando en el ser humano y de seguir abrigando la esperanza de que la humanidad pues tiene remedio. Y por eso va en busca de un refugio, para ver si la gente que hay fuera pues también tienen esa empatía, ¿no?, con el ser humano, y se da cuenta pues de que no. Y también la película tiene ese tono western, en el sentido de que hay una especie de alegato, por así decirlo, de la vida rural. Sobre todo representada por el personaje en este caso de Guy Pearce, que junto con su hija interpreta a Margaret Qualley, tiene una granja y ahí pues son bastante felices cuidando sus gallinas, sus ovejas, sus animales ahí de compañía, hasta que llega el personaje Jacob Elordi y supone también pues una cesura, ¿no?, en sus vidas, porque con él pues tras todos estos bárbaros que lo vienen persiguiendo. Pero bueno, yo creo que en realidad en el fondo es una historia de amor entre Jacob Elordi y Margaret Qualley, y es una película pues que nos presenta, yo creo que desde hace muchísimo tiempo no teníamos Yo creo que de un buen año no teníamos ninguna película romántica de Ridley Scott. O sea, hacía más de 20 años que este hombre no hacía nada así romántico. Y ahora pues decide pagar un poco ese tono tan frenético de películas como Gladiador, películas como Napoleón, películas como El último duelo, y nos narra pues una historia más pausada, mucho más contemplativa. De hecho, en algún momento yo tenía la impresión de que estamos en una película, ¿no?, de Mali, por eso es, por la manera en la que Ridley Scott filma la naturaleza, los vuelos aéreos del personaje Jacob Elordi. Es una película muy contemplativa en la que la mayor parte del tiempo no pasa o no ocurre absolutamente nada, tan solo el deleite de las imágenes de la naturaleza, esos planos aéreos tan fascinantes que filma Ridley Scott, y la música country, ¿no?, sobre todo que recubre todo el metraje, que también aporta ese aire crepuscular, ¿no?, de mundo ya que se acaba, de mundo pretérito a la película. Y dentro de ese mundo en ruinas, pues surge una historia de amor, ¿no? Un tipo de esperanza. En ese sentido, creo que es una película bastante humanista, ¿no? Como en realidad, pues necesitamos muy pocas cosas para ser felices. Simplemente, pues, sustento en el que alimentarnos y personas en las que amar y poco más. Y en ese sentido, pues, es una película muy austera, pero que yo creo que es una muy buena adaptación, ¿no?, de la novela de Heller, de La constelación del perro. Y ya está, pues con esto cerramos esta entrega de Lágrimas en la lluvia. Son dos películas muy recomendables. Yo os animo muy encarecidamente a que las veáis en el cine. Yo tuve la suerte de verlas el viernes pasado en una sesión doble. Primero es El querido y después La constelación del perro. Y creo que son dos películas que podéis disfrutar mucho en el cine. Muchas gracias por haber estado ahí un martes más y nos escuchamos ya la próxima semana. Buenas noches y un abrazo a todos.

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